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Estamos listos para proseguir junto al Mensajero Musical, presentado por Casa Zarzar y Maderas Yaipen.

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1: Somos la Sintonía Grande de la Ñuble, estamos en vivo y en directo compartiendo el mensajero musical. Atención, señoras, ofrece para quehaceres de casa o cuidado de adulto mayor. Contactar al teléfono 974-360625, 974-360625. Tenemos tarjeta nacional estudiantil de Ignacia Isla Pérez. Deben pasar a retirar en horarios de oficina. 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
1: Bueno, son las 20 horas con 17 minutos y medio. Caballero desea conocer una dama, con o sin hijo, que tenga desde los 30 años para arriba. Y ojalá le guste el campo. Es muy importante que tenga buenos sentimientos, que sea sincera y verdadera. Llamar al teléfono 962-47-6307. 962-47-6307. Atención, se necesita contratar una señora mayor de 40 años para trabajar en casa particular, puertas adentro. Llamar al teléfono 42-23-80-078, 42-23-80-078. Tenemos el carnet de identidad de Francisco Javier Olmedo Becerra, pasado a retirar en horarios de oficina. Le recordamos que mañana a esta hora vamos a estar en vivo y en directo transmitiendo todo lo que es el show, ¿no es cierto?, aniversario 90 de la Sintonía Grande, con conciertos maravillosos a cargo de Juanito Eduardo y también de Sebastián Montero. Pero queremos invitarlo a usted amiga que nos va a acompañar, a que lleve su pancarta en alusión a los 90 años de Radio Ñuble. ¿Ah? Puede escribir lo que estime conveniente y yo quiero la Radio Ñuble toda la vida, lo he escuchado siempre, me gusta escuchar X programa, en fin, lo que usted estime conveniente en alusión a los 90 años de la Sintonía Grande de la Ñuble. Vamos a más canciones en El Mensajero Musical.

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1: Muy bien, amigos, son las 20 horas.
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0: Despedimos la tercera parte del Mensajero Musical, una presentación de Casa Zarzar y Maderas Yaipen. No se vaya de nuestra sintonía, luego la cuarta y última parte. 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Son las 20 horas, 30 minutos.
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0: 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Entramos en la recta final y usted no se puede mover de la sintonía 89.7 FM y 900 AM porque sigue El Mensajero Musical, presentado por Casa Tomás Troncoso.

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1: Bueno, amigos, son las 20:39, 20:39. Atención a lo siguiente. Dice, se necesita contratar a una señora mayor de 40 años para trabajar en casa particular. Puertas adentro, llamar al teléfono 42-23-80-078. Se inició el partido de Católica con... ¿Con quién está jugando Católica? Con Cobresal. Con Cobresal, ¿eh? Como vi las camisetas verdes, me seguí al lado de italiano, no, pues Cobresal. Están empatando 0-0 en San Carlos de Apoquindo. Y no olvide usted que Ñublense juega el lunes, ¿ah? ¿Eh? El lunes frente al Audax, partido que transmite la sintonía grande. Vamos a más canciones en el mensajero musical.

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1: Muy bien, son exactamente las 20:46, las 20:46. Atención, caballero, desea conocer una dama con o sin hijos que tenga desde 30 años para arriba, que ojalá le guste el campo. Es muy importante que tenga buenos sentimientos, que sea sincera y verdadera. Llamar interesadas al 962-47-6307. 962-47-6307. ¿Qué más dice por acá? Atención, tenemos el carnet de identidad de Francisco Javier Olmedo Becerra, como así también tenemos el carnet de identidad de José Luis Navarrete Uribe, pasar a retirar en horarios de oficina. Está jugando la Católica con Cobresal, primer tiempo, están empatando 0-0. Somos el mensajero musical.

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1: 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Son las 20 horas, 58 minutos. 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

0: Hola, hola, buenas noches. Bienvenido a Entre Quincha, un programa de lunes a viernes, todos los días en directo. Hoy día, viernes 7 de agosto. ¿Cómo está, don Jordan?
1: Muy bien, ¿usted, señora Patricia?
0: Bien también, gracias.
1: ¿Capataz? Eso es bueno, ¿ah? Bueno, bien helado. Día 7, ¿ah? San Sixto y Cayetano. Recuerda el... Sixto. Recuerda el calendario el día de hoy, el onomástico, ¿ah? Y tenemos 3 grados con una décima en estos momentos. 3 grados con una décima. Para mañana, precipitaciones. Bueno, en una de esas puede que, dicen por ahí, agua, nieve en la zona aquí. En Chillán, San Carlos, en San Fabián y Pinto, nieve todo el sector cordillerano, pero aquí probabilidad de agua, nieve.
0: Así es. Pero vamos con el frío, con Vinos Lovaina. 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
1: Ya de vuelta en Entre Quinchas, bueno, el otro día conversábamos, don Jordan, del comienzo de la temporada. Y ahora el 12 de agosto se hace el lanzamiento en Santiago de la temporada de rodeo 2026-2027.
2: ¿Poco queda? ¿Una semana nomás?
1: Una semana. Así como también nos dieron el aviso de que la charla técnica de la Asociación Ñuble Cordillera es este sábado 15.
2: Sí. Así es, bueno, ya cada vez se van
1: acortando más los plazos.
2: No, y más que acortar los plazos, se van clarificando un poco los calendarios ya de cara al inicio de la temporada. Si bien la temporada parte el 15, la asociación, digamos, tiene que hacer sus charlas de manera obligatoria antes de que empiecen el calendario de rodeo. Aquí ya está, entre comillas, la seguridad de que Ñuble Cordillera va a partir su temporada de rodeo para Fiestas Patrias. Entonces realizan esta charla el día 15 de agosto, se va a estar desarrollando eventualmente, ¿cierto? Y con eso ya parten los 10 rodeos que están calendarizados para este 2026-2027, siendo el primero de ellos el de la asociación que organizan todos los clubes.
1: Así es, y eso va a ser en Pemuco. Ahí van a tener el primer rodeo.
2: Hasta el momento.
1: Hasta el momento se sabe que en Pemuco, ahí de repente se van cambiando fechas o lugares.
2: Exactamente, así que bueno, cada vez ya falta menos para el vamos oficial de esta temporada. Y en ese sentido, en la Federación del Rodeo Chileno siempre hay novedades. Recordemos además que Alfredo Moreno fue reelecto presidente de la Federación del Rodeo Chileno. Y bueno, también él tiene varias novedades que informar.
1: Así es, ¿lo escuchamos?
3: Ya conformado el directorio, cuéntame cuáles son los desafíos que ya se plantean en una reunión primaria, pero que ya esboza una nueva temporada.
4: Bueno, lo primero, muy, muy contento de ser parte de un directorio que creo que quiere lo mejor para nuestra institución, para nuestra actividad. Muy contento de las ganas que tienen todos los directores y que tenemos todos los directores de poder trabajar en estos dos años que vienen en pos de nuestra institución. Y creo que iniciamos el camino a la versión número 80 de nuestro campeonato nacional, decididos en tratar de seguir cuidando y ojalá poder seguir acrecentando todos los distintos frentes de nuestra institución. Así que esperamos poder hacer una buena labor, cuidar nuestra actividad, cuidar nuestro deporte y poder seguir siendo, que el Rodeo siga siendo un lugar de reunión y donde se cuida nuestras tradiciones y nuestra cultura.
3: Sabemos que la Federación tiene varios ejes de trabajo que van desde el bienestar animal hasta el Campeonato Nacional, que es el evento quizás más relevante de la Federación. ¿Cómo se va a estructurar estas líneas de trabajo?
4: Bueno, la Federación tiene varias comisiones que son muy relevantes. Creemos que si bien estando muy agradecidos por la labor de los que se van, también confiamos en que van a quedar en buenas manos comisiones tan relevantes como la del Fondo del Rodeo, el ganado para el Campeonato Nacional. Ahí se integró don Alberto Mor, que creo que va a hacer una gran labor, una persona que es del sur, que conoce mucho de novillos, de ganado, y que la verdad que además de eso es un gran guaso. Esperamos que sea un gran aporte en eso. Y en las otras líneas de la Federación, bueno, en el tema de las comunicaciones, en el tema del relacionamiento con el resto de la sociedad, con el área política y con el área, digamos, gremial, institucional, creemos que podemos seguir haciendo grandes cosas. El Campeonato Nacional también, mucho que hacer, un gran campeonato, tenemos una tremenda riqueza ahí que hay que cuidar y hay que seguir fomentando.
3: Tú lo decías, hay un camino a los 80 años, que eso hay que, imagino, que reestructurar, pensar el Campeonato Nacional en una versión número 80 y proyectarla también.
4: Por supuesto, la verdad que hay que primero llegar a los 80 de la mejor manera, empezar un camino que dura 3 años. Ese es nuestro primer desafío, lograr en este primer año que iniciamos de ese camino, volver a tener el campeonato de la Serie de Campeones, un homenaje donde los grandes estrellas de nuestro deporte vuelven a Rancagua y donde también el país corralero, la familia corralera se vuelca a acompañarlos, a verlos, a homenajearlos. Creo que fue un gran éxito hace un par de años, esperamos hacerlo cada 2 años, de manera tal de que este sea la antesala de ese campeonato 80, donde sea el campeonato también donde estén nuevamente los campeones ahí. Creemos que hay mucho por hacer, creemos que es un bonito desafío y a trabajar.
3: Sí, pues. Las comisiones de trabajo siempre interesan a la gente, siempre está pendiente de quién están a cargo. La comisión técnica, por ejemplo, ¿en manos de quién quedó?
4: Bueno, la comisión técnica a mí me tocaba integrarla con José Manuel Pozo de presidente. En este caso voy a ser el presidente yo y vamos a integrar la misma gente, vamos a invitar nuevamente a la gente que ya ha estado y vamos a tratar de poder complementarla con algunos nuevos integrantes.
3: Perfecto. Y usted me decía que el fondo ganado, don Alberto Mor, me decía,
4: ¿no? Don Alberto va a estar en el fondo y en el tema del ganado, el fondo del rodeo. Y tenemos temas de gestión ahí con Carlos Salamé en la tesorería. Creo que podemos avanzar harto y seguir mejorando un área tan relevante para la federación. Claudio Ravena y Mauricio Bernier van a hacer un muy buen tándem para tratar de tener mucha relación tanto dentro de la institución, para nuestras bases, como también hacia afuera. Y seguir profesionalizando, ojalá, nuestra institución, dándole cierta estabilidad en el área de la Secretaría. Le hemos pedido que asuma un rol mucho más establecido, mucho más formal a Gonzalo Urrutia, de manera tal de que el directorio va a contar con un secretario profesional, un abogado que nos va a ayudar tanto en el tema legal como en el tema reglamentario y estatutario, para tener un gran nexo entre el gerente y nuestro secretario de directorio con también los abogados y los temas legales que tiene nuestra institución.
3: Perfecto. ¿Estatuto? ¿A quién, qué director?
4: Mauricio Bernier, junto con la Secretaría General, que ya con la Comisión de Estatuto y Reglamento.
3: Se me queda una que es súper importante para la gente también, el tema deportivo. ¿Quién quedó a ver?
4: Bueno, mantenemos la misma estrategia que teníamos antes respecto a que en el área deportiva hayan directores que no estén en la competencia y que aquellos que tenemos un ímpetu o un desafío deportivo, pretensiones competitivas, no estemos en esa comisión. Así que ahí sigue Mauricio Bernier, Claudio Ravena y también en algunas cosas les va a cooperar don Faruk Tuma para tratar de, si bien hacer un gran esfuerzo ahí, que dicha relación sea más bien con el directorio completo. No con directores establecidos que tengan pretensiones deportivas y por supuesto con una gran cooperación de la comisión conformada por presidentes de asociación, de manera tal de poder hacerlo de la manera lo más transparente posible para que no hayan malos entendidos y al mismo tiempo la mayor independencia posible entre el área deportiva y aquellos que están compitiendo.
3: Por último, le pido un mensaje a la afición corralera, al mundo huaso, a quienes siguen el rodeo semana a semana, sobre el poder ser presidente de esta federación, seguir siéndolo, y un mensaje que engloba una temporada nueva que está por comenzar.
4: Bueno, creo que como hemos visto los últimos días, la sociedad a veces no entiende tanto lo que está pasando en el mundo rural. Creo que tenemos que seguir cuidando nuestra actividad, cuidando nuestro deporte, cuidando nuestras tradiciones, de manera que entre todos podamos hacerlas que permanezcan mucho tiempo vivas. Ese es el esfuerzo de la federación, el esfuerzo de quienes queremos que las tradiciones sean un pilar fundamental de nuestra sociedad, así que esperamos poder seguir trabajando, esperamos que toda la familia corralera apoye y siga haciendo el máximo esfuerzo para cuidar lo nuestro.
3: Bueno, Flo.
1: Bueno, ahí están las palabras de don Alfredo Moreno, presidente de la Federación de Rodeo Chileno. Está completísimo ya, que está todo preparando ya para esta temporada. Tienen las comisiones también para el campeonato nacional, que siempre se viene rapidito y llega después de cuando empiezan los rodeos.
2: Sí, sin duda, hay harto ahí para hacer, hay harto lo que se tiene que ir trabajando, hay hartas misiones, harto entonces en la hoja de ruta de la Federación del Rodeo Chileno, y ahí don Alfredo Moreno, el presidente reelecto, da algunos detalles de lo que se espera de aquí también en el caminar a los 80 años del Campeonato Nacional.
1: Así es.
2: Bueno, y a continuación, junto al sello de raza de los vinos, Vinos Lovaina, también junto a Constructor Ireira y Relojería El Campesino, vamos a la música folclórica.

0: Ya de vuelta en Entrequilla. Bueno, y recordar de mañana que el Club Bulne cumplió ayer 50 años de vida y mañana tienen su celebración, un almuerzo con todos los socios e invitados especiales que tienen.
1: Bueno, una bonita actividad, cierto, que va a ser también un buen puntapié inicial de temporada. Don Manuel nos comentaba que es un club que tiene la dicha de aún contar con socios fundadores. Son dos, uno de ellos va a estar presente en lo que es este almuerzo, uno de ellos lamentablemente no lo va a poder hacer por motivos de salud, pero aún así es una dicha muy grande, muy bonita el poder contar con aquello y además reconocerlo en una jornada que yo creo que va a quedar en la memoria de muchos socios.
0: Así como se recordaban a todos los que ya han partido también, socios antiguos que fundaron ese club, que años atrás ese club tenía también el Dama, el Club de Dama, era muy famoso el Club de Dama de Club Bulne, tenían un buen casino siempre, y bueno, y así se han organizado, como dice él, de repente puede que vuelva.
1: Sería bonito, bueno, ahí hay que ir viendo también las distintas organizaciones internas que van desarrollando, pero bueno, Manuel igual una persona de vasta experiencia y ya tercer periodo, si mal no recuerdo, como presidente del Club Bulnes.
0: Tercero
1: Y sin duda también acompañados de todos los socios del club que se destacan siempre también, como en la mayoría de los... En todos los clubes de la Asociación Ñuble Cordillera se caracterizan los socios por su compromiso.
0: Así es, así que hay que esperar para ver cómo van evolucionando todos los clubes también ahora ya preparándose para las fechas de rodeo.
1: Así es, ya queda poco, vamos a ver si muy pronto podemos contar ya con alguno de los calendarios tentativos que pudiesen existir con ya los primeros rodeos agendados para la temporada venidera en Ñuble Cordillera.
0: Así es. ¿Y nos vamos?
1: Con eso nos comenzamos a despedir. Le agradecemos su sintonía. Nos estaremos reencontrando la próxima semana, si Dios así lo permite.
0: Buenas noches.
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3: Ande, mijo, acérquese. ¿Qué fue lo que le dijo anoche a su hermana? 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De un tiempo a esta parte usted está muy macho. Se me va de farra con los amigazos. Y hasta me parece, mijo, que se le ha olvidado que aquí en esta casa yo soy el que mando. Así que el hijo de su hermana es guacho. Linda palabrita, ¿no? ¿Cómo ha progresado?

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soltera y que tiene un hijo. 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Así que no quiero nunca más oírlo diciendo algo feo o en contra del niño. Dios es nuestro padre si falta cariño, y ella es nuestra madre. Bueno, porque yo lo digo.

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1: 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Son las 21 horas, 30 minutos. 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

Hola, muy buenas noches. ¿Qué tal? ¿Cómo están todos? Gusto de saludarles en esta noche, en esta nueva noche, ¿no? En esta nueva jornada, en que esperamos estén todos muy bien. Viernes 7 de agosto. Se va nomás la primera semana de este mes número 7. Estamos, mes número 8, en la antesala del tricolor, mes de septiembre. Oiga, algunos supermercados ya están con banderitas, tricolores, volantín y todo eso, ¿eh? Ya está la, se está ambientando la sala. Por una parte, todo lo que tiene que ver con el Día del Niño, y en un rinconcito apareciendo de a poco por ahí, las parrilladas, ¿eh? El juego este de que incluye la paleta, la tenaza, todo para hacer el asado, el cuchillo largo, el tenedor, ¿verdad? Que suele ser muy requerido. Bueno, es que eso es, pues a nosotros, a los chilenos, nos gusta mucho el mes de septiembre y empezamos tempranito a hacer los preparativos. ¿Dónde nos vamos a juntar? ¿Quiénes van a venir? ¿Cuánto hacen la cuota? Todo eso es parte de los preparativos dieciocheros que ya van tomando forma. Primero el Día del Niño, darle la importancia que merece, ¿verdad? A los regalones de la casa. Y después de eso ya pasamos de inmediato a pensar en las fiestas patrias. Faltan 20 minutos para las 10 de la noche. 20 para las 10. Nuestro saludo, como siempre, acompañado de un abrazo, hoy especialmente cálido porque está bastante helada la noche. Un beso en el alma para toda la gente linda de Ñuble. Mañana no vayan a faltar a los que tienen la entrada, mañana los esperamos. Vamos a estar ahí esperándolos en la puerta para saludarlos, bien emperifollados, bien cacharpeados, como decían los abuelos, ¿verdad? Así decían antes, para referirse a bien elegante, ¿eh? Bien arregladito. Hay que ir bien cacharpeado, decía. Hay que ir bien emperifollado, ¿eh? En el fondo eso era para sinónimo, bueno, sigue siendo sinónimo de bien arreglado, bien presentado, en fin. Le cuento que tenemos a esta hora solamente 3 grados y medio. ¿Ve? Le dije que está helada la noche y va a bajar, va a bajar. Vamos a decir que tenemos un viento de 6 kilómetros por hora, la humedad es del 92%, la calidad del aire es moderada. Eso es lo que dice la información meteorológica del momento. Hoy vamos a tener una mínima de 3 grados, o sea, yo creo que menos, ¿eh? Porque ya tenemos 3 y medio, ¿vo? Y en la noche baja más. Yo creo que se quedaron cortos aquí con el pronóstico al decir que la mínima esta noche sería de 3 grados. Yo creo que va a ser un poco menos. Ya tenemos 3 grados y medio y son recién 20 para las 10 de la noche. Tengo la impresión que va a bajar un poco más. Nos vamos a acercar a 0 grados, 1 grado. Bueno, pero eso dice el informe oficial. Para mañana sábado se espera lluvia. Nublado, probable agua, nieve, ¿ok? Eso es para mañana, mínima 3, máxima 9. El domingo ya no va a llover y la próxima semana no va a llover, pero sí va a haber mucho frío. El domingo despejado, 3 la mínima, 12 la máxima. Lunes, martes, miércoles, jueves, viernes, toda la otra semana sol, eso sí, con temperaturas bastante bajas durante la noche. 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Bueno, ¿hay o no hay feriado el 17 de septiembre? ¿Pasa o no pasa? ¿Qué dejó el gobierno respecto al feriado, a la propuesta de feriado para el 17, para que tengamos jueves, viernes, sábado y domingo? Bueno, de eso y mucho más vamos a conversar esta noche, como siempre, aquí en la Sintonía Grande de la Ñuble. Que cante la vida, dice Alberto Plaza. Esperanza.

Faltan solo 9 minutos para las 10 de la noche. Estamos compartiendo la música a esta hora en la sintonía grande de la Ñuble. Ese era Coti, un querido y conocido cantautor argentino. Él fue el que hizo la famosa canción Color Esperanza, que popularizó Diego Torres. Coti más bien se dedica a componer canciones y se la entrega a otros artistas que luego le sacan más provecho, según dice Coti. Dice, yo no soy tan buen cantante, compongo buenas canciones, pero hay otro artista que le puede sacar más provecho, entonces él le entrega, bueno, les vende en la práctica, ¿no?, las canciones a otros intérpretes. Pero la gracia de ese tema es que la cantó él mismo. Esa canción no se la pasó a nadie, sino que la quiso cantar él, y nada menos que con Julieta Venegas y Paulina Rubio. Así que era casi imposible que saliera mal ese trío, con voces tan privilegiadas, ¿verdad?, como estas tres que se juntaron acá, Coti, Paulina Rubio y Julieta Venegas, nada menos. Hay varios compositores, Manuel Alejandro, Roberto Livi, que son esos compositores que han creado una cantidad de canciones y que han hecho famosas esas canciones otros artistas, y la gente muchas veces uno ni siquiera sabe que esa canción la hizo Roberto Livi, Manuel Alejandro, entre varios otros. Pero ellos prefieren así, ellos asumen que no cantan quizás tan bien, pero sí pueden hacer canciones bonitas. José Luis Perales durante mucho tiempo, muchos años, hacía canciones también para otro artista, pero de repente se armó de valor y dijo, ¿sabe qué? Yo mismo voy a cantar las canciones que yo hago, y le fue bastante bien finalmente, ¿no? Y así hay varios otros ejemplos. De Juan Gabriel también tiene muchas canciones que popularizó el trío Pandora y otros artistas. Tampoco él era muy de cantar, le gustaba componer, pero de repente igual dijo, ya voy a cantar nomás mis propias canciones, no se las voy a entregar más a otros artistas, y yo mismo me subo a defender mis canciones en el escenario, y también le fue muy bien. Al que le costó harto subirse a un escenario, y le cuesta, dice que es como que le tiritan todavía, a pesar de su experiencia, le tiritan los pies, se le ponen pies de lana, qué sé yo, como que le cuesta harto, Juan Luis Guerra y los 440, que él lo dijera, él tiene que no solo cantar, bailar, animar a la gente, pero él reconocía que era un poco tímido. Bueno, tanto subir al escenario se le fue como quitando la timidez, pues no le quedaba de otra, pero él reconoció siempre que a él le costaba el tema de cantar en público. Él era más de cantar así como en un estudio de grabación, ahí todo bien, pues, pero a la hora de ir a interpretar las canciones en un público, además tan alegre, porque la gente cuando dice voy a ir a ver a Juan Luis Guerra, la gente que se imagina va a ir a bailar, a rumbear, ¿cierto? Se imagina salto, grito, canto. Entonces ese es el público que espera a Juan Luis Guerra, un público que gusta de la bachata, el merengue, la salsa, un público alegre, digamos. Y por eso es que a él le resultaba todavía más difícil poder enfrentar a ese público eufórico, que es el que habitualmente acompaña los conciertos de Juan Luis Guerra y los 440. La gente que tiene entrada para mañana, por favor vayan, porque, y si no, regálenle a alguien que vaya, porque hay mucha gente todavía pidiendo entrada en este rato, que desde que llegué a la radio hace poco más de media hora, al menos 4 personas han llamado pidiendo entradas, pero no quedan entradas. Pues entonces la gracia es que si usted tuvo el privilegio de tocar entrada, de que le dieran una en el Teatro Municipal, ahora por favor no la pierda, porque como le digo, hay mucha gente que quisiera estar en su lugar y tener la entrada, pero no, simplemente no la alcanzaron a obtener. Entonces, los que sí la tienen, por favor, ocúpenla para que mañana seamos muchos los que acompañemos a Sebastián Montero y Juan Eduardo, y podamos celebrar, ¿cierto?, los 90 años de la Ñuble. Esta es una actividad más, todavía falta el sorteo de la casa, pero estamos muy felices por lo que hemos hecho, por lo que hemos logrado, por el público, por la gente que nos ha acompañado, autoridades, gente, auditores fieles, gente en el extranjero que son chillanejos, ñublencinos, afincados en otras partes del mundo, y también han estado saludándonos. Muy, muy felices y muy agradecidos por ese tremendo cariño de la gente. Mañana será otro momento para poder estar cerca de los auditores y auditoras que han logrado su entradita. Además que Sebastián Montero tiene un tremendo show, lo va a pasar súper bien, eso no le quepa duda. Y
A propósito de artistas nacionales, quedémonos con otro igualmente exitoso, Fernando Viergo.

0: 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Son las 22 horas, 3 minutos. 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

Este grupo Síndrome es un grupo chileno que traían esa canción Enamorado. En los años 80, 90 fueron bastante conocidos. Esa fue sin duda su gran tema, el gran éxito, pero no el único. Hubo otras canciones igualmente conocidas de Síndrome. Tenía, bueno, el vocalista era Jaime Ayala y era recordado por su máscara. Siempre salía enmascarado. De hecho, le decían el enmascarado Jaime Ayala. Y él fue el que hizo el grupo, el que lo fundó, el que hacía gran parte de las canciones. Como le digo, esa canción Enamorado fue uno de los temas exitosos, No se puede vivir sin amor, Pequeño sol, Aún pienso en ti, entre otras canciones que se conocieron con este grupo chileno. Autoridades, dirigentes, representantes de organizaciones de regantes participaron en una visita al sector donde se construirá el embalse Zapallar para conocer el avance de los estudios arqueológicos que realiza el MOP a través de su Dirección de Obra Hidráulica. Esto forma parte de los compromisos establecidos con la resolución de calificación ambiental y que permitirán avanzar hacia el inicio de las obras de esta estratégica infraestructura para la seguridad hídrica en nuestra región. Hay mucha gente que legítimamente se plantea en contra de la creación del embalse, ¿cierto? Por cuestiones ecológicas, básicamente, lo que, repito, es absolutamente válido. Sin embargo, buscándole el lado bueno, digamos que, por ejemplo, todas estas lluvias que cayeron en estos días, que fueron muchas, el agua, ¿qué pasó con el agua? Se perdió. Provocó daño en algunas partes, en algunas casas, caminos, rompió calles, inundó algunas hectáreas de sembrado, de cultivo, y se fue nomás. El agua hizo el daño y ahora ya está en el mar, el agua. Pasó, atravesó Chile y se perdió. No aprovechamos nada, nada bueno. Si hubiera un embalse, sí podríamos retener parte de esa agua y guardarla. El embalse en el fondo es como una piscina gigante. Imagínese usted una piscina gigante donde hay miles de metros cúbicos de agua guardada. ¿Para qué? Para la misma agricultura. Para que en tiempo de sequía, porque en nuestra región nos pasa de todo. Época de mucha agua, época de mucha sequía, de mucho calor, incendios forestales en el verano, inundaciones, tornados, agregamos ahora en el invierno, nos pasa de todo. Entonces el embalse serviría de alguna manera estar preparado para eso. El embalse no es más que guardar agua para la agricultura, ¿cierto? Entre otras cosas, claro, puede incluso servir para incendios forestales, a propósito, ¿cierto? También el helicóptero no tendría para qué ir tan lejos a buscar el agua si el incendio es por ahí cerca de donde está el embalse, de ahí mismo saque el agua. Tener agua retenida, agua potable también, por cierto, para beber, tener agua guardada es como tener en la casa una olla con agua. Cuando dicen van a cortar el agua, uno dice, ah, voy a guardar agua, y deja en algunos recipientes agüita para cuando no haya agua, cuando no salga el agua de la llave. Bueno, acá es lo mismo, para que cuando haya sequía, ¿cierto? Para asegurar, digamos, que no va a faltar el agua, ni el agua potable, ni la de regadío, y eventualmente para combatir incendios forestales, para eso se quiere tener una represa. Eso, para explicarlo de manera simple, lo que significa y por qué la importancia de que se desarrolle ese proyecto, repito, entendiendo que hay mucha gente que con una mirada principalmente ecologista, absolutamente válida, de repente no están tan de acuerdo. De hecho, si escucháramos más a los ecologistas, tal vez no tendríamos tantos problemas con la naturaleza, porque hace rato, hace décadas, en realidad, décadas, que los ecologistas venían anticipando que si no escuchábamos más a la naturaleza, a futuro íbamos a tener los mismos problemas que estamos teniendo ahora. Mucha agua en poco tiempo, ¿cierto? Y todos los otros problemas, las lluvias que antes caían en 10 días, ahora caen en un día. Todos esos problemas habían sido anticipados, advertidos precisamente por los ecologistas. Así que obviamente que también hay que escucharlos. Vamos a escuchar dos voces muy privilegiadas, eso es. Demi Russo y Nana Mouskouri, súbale a la radio y disfrute lindas voces en la sintonía grande de La Ñuble.

Iana Moscuri, así se llama, Iana, o Ioana, si usted quiere, en realidad ella es griega, y en su tiempo, cuando era muy famosa, década 80-90, vendía millones de discos. Antes los discos había que comprarlos, ¿no es cierto? ¿Se acuerda? El vinilo, el cassette, el disco, después salió el CD. Bueno, y ella llegó a vender 300 millones de discos, entre disco y cassette. Imagínense, 300 millones. La verdad es que es una voz muy privilegiada y bueno, durante muchos años ella, la verdad es que hacía vibrar a los escenarios de Europa con su voz tan especial. Iana Moscuri, conocida como Nana Moscuri nomás, como le digo, griega, y siempre ella quiso cantar sola, le ofrecieron ser parte de una banda, incluso de una banda, digamos, orquesta más bien, ¿no? Como primera voz, para hacer música más bien clásica, ópera y todo eso, pero a ella le gustaba cantar solita. Y bueno, así además resaltaba más su voz. Nana Moscuri, y esa canción se llama Libertad. No pasó nada con el feriado del 17 de septiembre, ¿eh? Para que se hagan el ánimo. Va a haber que hacer el asado el día viernes, nomás. Viernes, sábado y domingo. Lo que pasa es que querían agregar el jueves 17. Pero el gobierno dio un portazo a la idea y dijo que es de partidario de no innovar, lo dijo el ministro Pavés. No innovar en materia de feriados para el 18, porque ya hay, dijo, una ley que va regulando qué es lo que pasa con los feriados de fiestas patrias, tanto cuando se produce un interferiado al inicio o al final. Y de esta manera, bueno, cerró la puerta a cualquier modificación. El subsecretario del Interior fue el que respondió ante la prensa frente a esta iniciativa de una diputada, Sandra Parisi, del PDG, y dijo fuerte y claro: no hay patrocinio para hacer estas leyes. Bueno, la única manera de que estuviera listo un feriado de estas características, ¿cierto?, era que fuera patrocinado por el gobierno, para que anduviera más rápido la cosa y alcanzara a estar de aquí al 18. Así que, en resumen, no habiendo patrocinio, no habiendo apoyo de parte del gobierno, hasta ahí nomás quedó la idea. Y por lo tanto, hay que trabajar, señores, el 17 de septiembre, ¿ok? 18 es día viernes, 19 es día sábado, y obviamente también se agrega el domingo. 3 días entonces para celebrar el aniversario patrio.

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0: 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Son las 22 horas, 29 minutos. ¡90 años de alegrías, informaciones, entretención y solidaridad! ¡Es la esencia de la sintonía grande! 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

Braulio traía la canción A Tu Regreso a Casa. Con ese tema ganó la competencia internacional del Festival de la Canción de Viña del Mar el año 1979. ¿Se acordaba de esa canción? No era el favorito, pero finalmente se impuso nomás y resultó ser el ganador con ese tema. Esa canción volvió a competir en el Festival de Viña el año 2000. No sé si usted recuerda, esa vez se hizo un festival, la competencia del Festival de Viña del año 2000 fue con canciones que ya habían ganado el festival en ediciones anteriores. Entonces, en esa condición podía participar y lo hizo este tema A Tu Regreso a Casa de Braulio. Esa vez la competencia internacional, como le digo, fue hecha solo con canciones que ya habían ganado anteriormente el certamen, como una manera de elegir a la mejor canción entre los temas ganadores que existía hasta ese año, hasta el año 2000. ¿Verdad? Bueno, así es que esta canción volvió a competir, pues el año 2000 se ganó ese derecho a competir por segunda vez por haber ganado el año 79 el certamen. Pero en esa segunda oportunidad que compitió la canción no la defendió Braulio, esa vez la cantó otro artista, Pedro Manuel Quintana, creo que era. Pero esa vez ya no volvió a ganar por segunda vez. Esa edición la ganó Pivo Bryson, esa edición donde se eligió, podríamos decir, la mejor de las mejores, porque era una competencia solo entre canciones que ya habían ganado el certamen Viña Marino. Ganó la Católica, ganó 2-0. Buena noticia para los cruzados, jugando hoy el primer partido de la fecha y el último es el que nos interesa, pues el de Ñublense, el rojo querido, juega el próximo lunes, ¿verdad? Usted sabe que ahora el fútbol chileno, para hacerlo más llamativo, para que la gente que le gusta ver fútbol en la casa tenga no 2 días, sino que 4 días para mirar partidos por televisión. Entonces empieza el viernes. Luego, obviamente, lo grueso de la fecha es sábado, domingo, y dejan un último partido para el lunes, que esta vez será el de Ñublense. Esto se lo copiaron a la competencia inglesa, la famosa Premier League. Allá los británicos diseñaron este esquema de hacer partidos de fútbol no solo sábado y domingo, sino que empezar el viernes. Viernes, sábado, domingo, y dejan también un partido para el lunes, para que así los fanáticos del fútbol tengan entonces 4 días a la semana la opción de ver algún partido. Bueno, también hay que decir que la Premier League, la competencia de fútbol inglesa, es el espectáculo de deporte que tiene mayor cantidad de audiencia a nivel mundial. ¿Sabía usted? Claro, hay más millones de personas cada fin de semana viendo la Premier League que viendo, por ejemplo, el fútbol americano, el rugby, todos esos deportes que son el básquetbol, la NBA, que tiene tanta audiencia en Estados Unidos, por ejemplo. Pero a nivel mundial, el deporte más visto por los terrícolas, digámoslo así, es el fútbol. Y dentro de las competencias de fútbol, la más vista y por ende el deporte más visto entre todos los deportes a nivel mundial es la Premier League. Ahí donde juega el Chelsea, el Liverpool, el Manchester City, en fin, son equipos muy grandes, muy competitivos y en realidad tienen un campeonato bastante atractivo para los que gustan, obviamente, de mirar deporte por televisión. Sigamos disfrutando la música. Otro que ganó en el Festival de Viña, pero no en la competencia, ganó porque cada vez que va se lleva gaviota, antorcha y cuánto premio hay, es don Julio Iglesias, La Carretera.

Bárbara Sepúlveda, Tomás Mansi, Nicole Natalino, tal vez la más mediática, la más conocida, la primera voz, y Pablo Olman, integrante de la banda chilena Q-Day, que nos traían esa canción. Ya nada queda, exitoso grupo en la década de el 90, fines de los 90, más bien año 2000. Fue la época más virtuosa donde pudieron mostrar más su virtud y talento estos cuatro jóvenes chilenos que formaban la banda Q-Day. Tuve la oportunidad de entrevistarlo yo en Puerto Montt cuando iban a hacer una presentación allá, y la verdad es que jóvenes, además de muy talentosos, se veían como muy simple, muy sencillo, muy humilde. Cuando uno entrevista a artistas se encuentra con todo, ¿eh? Gente de repente que se cree medio divo, medio sobrado, así en buen chileno, ¿no? Y otros que son muy agradables, muy cercanos, muy de piel, muy de abrazo y beso, como que uno ve que siente que hay un afecto sincero por las personas que están con ellos. Y eso fue un poco lo que al menos traspasaba este cuarteto chileno Q-Day, que además de ser muy talentosos, eran, como le digo, al menos se veían como muy cercanos a la gente, muy interesados por lo que pasaba en Puerto Montt, etcétera, etcétera. Bueno, desconozco por qué la banda duró tan poco, ¿eh? Porque después, bueno, entiendo que se fue Nicole Natalino, parece que quería hacer carrera como solista. Algo pasó que el grupo no duró mucho y después se volvieron a juntar, y ahí han estado entre que vuelven, que se disuelven, vuelven y disuelven la banda, pero talento hay en estos cuatro jóvenes chilenos. Vio las imágenes de en Japón, hubo un terremoto el 28 de julio pasado, ¿cierto? Y hay un video que apareció recién ahora, donde se muestra cómo en una operación, en medio del terremoto, en una operación que obviamente empezó a mover todo, ¿cierto? Imagínense que venga un terremoto cuando están operando una persona. Se movió los focos, yo creo que todos pensaban que, porque además el foco que ponen arriba en el techo, en el pabellón de cirugía, no es un foquito, pues una bandeja redonda que tiene como 8 focos. Es muy grande y por ende muy pesada. Imagínense, se cae encima del estómago del que están operando, que de hecho lo estaban operando del estómago, una cirugía abdominal. Así es que yo me imagino que todos pensaban que se iba a caer esa bandeja repleta de focos, pero no se cayó. Bailaba nomás, se movía para todos lados, al igual que los que estaban ahí, el cirujano, arsenalero, quirúrgico, anestesista y todos los que estaban en la operación. Pero es increíble, usted puede buscar ese video en internet. Búsquelo como cámara capta un terremoto durante una cirugía en Japón. Ese es el título que tiene el video. Y va a ver, yo diría, el patriotismo, la vocación de los que participaban del equipo médico en la operación, y en ningún momento dejaron solo al paciente, en ningún momento. Al contrario, toda su preocupación, toda su ocupación, su esfuerzo era por mantener la cirugía, o sea, seguir, mantener en ese momento, claro, al paciente tranquilo, me imagino, tratar de que todo siguiera adelante a pesar de que todo se movía, todo se corría. Usted sabe que usan estos carritos donde está la jeringa, donde están los algodones, son carritos con ruedas, entonces los carritos se movían para todos lados y hacían ingentes esfuerzos el personal de cirugía para poder continuar con la operación a pesar de que todo era un caos, a pesar de que todo se movía y todo saltaba para todas partes. Bueno, como le digo, el video está en internet, lo puede buscar de repente ahí, de verdad, como para darle un diploma, una condecoración, una medalla de oro a cada uno de los que estaban en esa operación por el esfuerzo que hicieron todo el rato, no fue tan breve el terremoto, para poder mantener, digamos, todos los protocolos de la operación y, en definitiva, operar. Pues de hecho, terminaron la operación y se salvó el paciente, quedó bien de la operación. Eso es lo más importante.

0: 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Son las 23 horas, 2 minutos. 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

Simplemente Amigo, cantaba Ana Gabriel. Delante conversábamos de que el 17 de septiembre no será feriado definitivamente, ¿verdad? Se cayó la iniciativa parlamentaria que había en este sentido y que buscaba tener 4 días de fiestas patrias. Y a propósito de feriado más, feriado menos, déjeme contarle que en Perú van como en sentido contrario. Perú trasladará sus feriados, todos sus feriados, a los días viernes para potenciar la productividad y el turismo. Cada feriado que toque día martes, miércoles, jueves, lo van a poner el viernes de cada semana, para crear así fin de semana largo, que claramente son los fines de semana en que la gente más viaja. La medida también busca evitar el impacto económico de los días festivos intermedios y abrir nuevas oportunidades al turismo. Es una de las tantas medidas que tiene en carpeta el recientemente asumido gobierno de Keiko Fujimori. Se implementará esta reestructuración del calendario mediante el traslado de la mayoría de los días feriados hacia los días viernes. Pasa que cuando, bueno, acá en Chile también pasa, ¿no? Cuando el feriado es día jueves, ¿cierto? El día viernes típico que trabajamos a media. Siempre se produce ahí ese interferiado, feriado sándwich, como quiera que se llame. Entonces, para evitar esos días que son como entre que son y no son feriados, al final, mejor cada feriado o la gran mayoría de los feriados que caigan a mitad de semana se van simplemente para el día viernes. La modificación del Ejecutivo excluirá únicamente Navidad y Año Nuevo, además de las fiestas patrias de Perú, que son el 28 de julio. Esas son las únicas fiestas, los únicos días feriados que se mantendrán tal como están. En realidad no, como que sería medio raro que el 1 de enero, ¿cierto?, si cae día viernes el Año Nuevo, o sea, el día que caiga día martes o miércoles, lo pongamos el día viernes, como que no, tampoco la Navidad, pues no le va a que la Navidad, ¿cierto?, ponerle un día viernes, cuando en realidad correspondía día martes. Bueno, son feriados inamovibles en realidad, pues difícil cambiar la Navidad y el año nuevo y las fiestas patrias de los peruanos. Pero el resto de los feriados los van a poner todos el día viernes para evitar los feriados sándwich y para potenciar el turismo y el encuentro familiar entre los peruanos. Una de las tantas ideas que trae en su carpeta la recientemente asumida presidenta Keiko Fujimori.

¿Por qué te tengo que olvidar si yo te amo?, decía José Feliciano. Hace 9 días ocurrió algo bien inusual acá en nuestra región, ¿verdad? El famoso tornado. Bueno, se registró la formación de tornado no solo en Chillán, Chillán Viejo, Bulnes, San Ignacio, El Carmen, en fin. Y la Dirección Meteorológica de Chile confirmó ahora de qué se trata el fenómeno. Y es un tornado EF1. Con comportamiento skipping, un tornado que va como saltando, así que se pega en la tierra, se arrastra, se despega, da como un salto, después vuelve a tocar tierra y así. El informe técnico preliminar indica que el evento ocurrió el 27 de julio entre Chillán Viejo, El Carmen, en fin, entre esas dos comunas. Fue un tornado categoría, como les decía, EF1, que son cuando llevan viento de entre 138 y 177 kilómetros por hora. Y presentó este comportamiento de contacto intermitente con el suelo, conocido como skipping tornado. Por cierto, dejó harto daño, ¿no? En el gráfico de la imagen se puede observar la trayectoria que tuvo el fenómeno y los puntos en los que tuvo contacto con el suelo. Como le digo, como que de repente se levantaba y volvía a tocar el suelo y así. Iba como saltando el tornado. La irrupción de este fenómeno dejó huella en 4 comunas donde se reportaron daños. En el caso de la comuna del Carmen, ¿cierto? Hubo incluso viviendas dañadas, pérdida de techumbre, en fin, incluso un adulto mayor que quedó lesionado. Bueno, no es primera vez que este fenómeno meteorológico golpea nuestra región. De acuerdo a lo que existe en registro histórico, San Carlos, por ejemplo, tuvo su tornado el año 1981 y luego se repitió el 2013. El del año 81 fue categoría F3, incluso de esa vez quedaron 2 personas fallecidas, además de muchos daños en la Plaza de Armas de San Carlos, y es lo que la gente más recuerda, en el año 1981. Y luego en el 2013, ese fue F2, y también afectó una parte del centro de San Carlos. Bueno, eso es, entonces ya está claro la clasificación del tornado. Sería interesante poder saber, poder anticiparse, y poder detectarlo cuando recién están haciendo, ¿ah? Para ver cuál va a ser su trayectoria y a partir de ahí alertar a la gente, ¿verdad? Vía mensajería SAE de telefonía rural o a través de los medios de comunicación tradicionales como la radio, en fin. Sería interesante poder, a través obviamente de instalación de instrumentos tecnológicos muy sofisticados, me imagino, si es que esta va a ser nuestra realidad de aquí en adelante, si es que vamos a tener que convivir con los tornados cada invierno. Sería interesante tener tal vez la tecnología necesaria para poder saber cuándo van a ocurrir, o al menos cuándo están comenzando, y cuál va a ser su trayectoria para que la gente pueda arrancarse, ¿cierto? Porque mientras no le pase nada a la gente, está todo bien. Si el techo de la casa se puede recuperar, todo lo material siempre se recupera. De hecho, se va a recuperar. ¿Acaso ya no está reinstalado los techos que dañó el tornado? Lo que no se puede recuperar nunca son las vidas humanas. Entonces, eso es lo que hay que proteger. Ya, lo importante es que ya se pudo estudiar, se sabe de qué se trata y vamos a tener que asumir entonces como parte de nuestra realidad meteorológica la posibilidad cada año de que tengamos estos famosos tornados.

0: 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Son las 23 horas, 32 minutos. 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

El dúo Pecos, Que no lastimen a tu corazón, se llama la canción que usted escuchó cuando estamos a 16 minutos de la medianoche. 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Bueno, mañana recuerde que con lluvia, agua, temblor, escarcha, lo que sea, el show va igual. Mañana les esperamos entonces para el show de Sebastián Montero. Y mientras tanto le vamos a recordar, vamos a compartir una de sus grandes canciones. De Lía tiene muchas, el repertorio es muy amplio. Y hay una canción que no es de él, por cierto, que tiene varias interpretaciones, varias versiones. Y a mí me gusta mucho, es la versión de Sebastián Montero de este tema que se llama A Modo Mío.

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0: 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Son las 7 de la mañana, 2 minutos.
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1: ¿Cómo están? Buenos días. Comenzando Arriba Dormilones, nuevo fin de semana. A través del 89.7 en FM, 900 AM, también por RadioNuble.cl para todo el mundo, dando la bienvenida a este día sábado 8 de agosto. Día importante también para la sintonía grande de la Ñuble, donde tendremos nuestro show aniversario, nuestro, digamos, cumpleaños número 90. Ahí en el Teatro Municipal a contar de las 6:30 de la tarde, y donde ya hay mucha gente que ya tiene su invitación. Así que lo celebraremos de buena manera este aniversario, ya cerrando estos 90 años. 7 de la mañana con 8 minutos, las 7 con 8 minutos. La temperatura a esta hora de la mañana está heladito un poquito, está heladito. 3 grados 8 décimas. La temperatura que tenemos a esta hora de la mañana en este sábado 8. 7 con 8, la sintonía grande de la Ñuble con Arriba Dormilones.

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1: Siete de la mañana con 18 minutos, 7:18 minutos en Radio Ñuble, la sintonía grande el día sábado con Arriba Dormilones. Muy bien, 3 grados 8 décima la temperatura que tenemos esta hora de la mañana, que esperamos para este día sábado. 8-9 la máxima, 9 grados la máxima esperamos para hoy. Chubascos aislados durante todo el día. Chubascos aislados durante todo el día, se espera vientos hasta los 40 kilómetros por hora. Y desde mañana, digamos, con nubosidad parcial. Solamente la lluvia o los chubascos es solamente hasta hoy. Mañana en adelante, con cielos despejados, nubosidad parcial de aquí al miércoles, pero en las mañanas con bastante, bastante frío. 7:20 Radio Ñuble, la sintonía grande con Arriba Dormilones. 7:20
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7 de la mañana, 26 minutos, 7 con 26 minutos, arriba dormilones. ¿Vamos a levantarse fin de semana? ¡Claro que sí! Con la Ñuble, la sintonía grande, ¿eh?

0: 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Son las 7 de la mañana, 33 minutos.
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1: 12 minutos faltan para las 8 de la mañana, 12 minutos para las 8 en este sábado 8 de agosto, saludando a Santo Domingo. Mira, a todos los domingos, a todos los chumingos, muchas felicidades de parte de Arriba Dormilones, a todos los domingos, en este día sábado, claro, Lucía. Claro. 11 minutos faltan para las 8 de la mañana, 11 para las 8, la compañía de la Ñuble, la sintonía grande y este Arriba Dormilones.

4 ya minutos faltan para las 8, 4 minutitos para las 8 de la mañana. Ya nos vamos casi desde arriba. Dormirones en sábado.

0: Muy bien, y nos vamos desde arriba, dormilones, el día sábado 8 de agosto en la sintonía grande del año. Le muchas gracias a por la compañía tempranito a esta hora. Y nos reencontramos en el show de aniversario en el Teatro Municipal esta tarde, a contar de las 6:30 de la tarde. Nos reencontramos en la tarde y en arriba, dormilones, hasta el próximo lunes, a contar de las 7 tempranito. Hasta el lunes, con arriba, dormilones.
1: 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Son las 8 de la mañana. 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

La sintonía grande de la Ñuble está ahora con la primera hora en este día sábado 8 de agosto. Ahora se está informando que, bueno, de ayer que está ahí en la comuna del Carmen, Pemuco, Zapallar, en la comuna ahí de San Ignacio, bastante nieve ha caído, ¿ah? Y se mantiene en las mismas prácticamente similares condiciones donde está nevando en el Carmen a esta hora de la mañana. Se reporta ahí nevazones, no intensas, pero está cayendo algo de nieve ahí en la comuna, en la precordillera de Ñuble. Y a propósito de esto, intensas nevadas cubren la cordillera de Ñuble y obligan al uso de cadenas, ¿ah? En la ruta N55. La medida rige desde el kilómetro 51 para vehículos 4x2 y desde el kilómetro 63 para vehículos 4x4. La ruta N55 se mantiene habilitada mientras equipos de vialidad trabajan en el despeje de nieve, conservación y bacheo en la vía. Intensa nevada se registra entonces durante esta jornada en el sector cordillerano desde la ruta N55 hasta desde Las Trancas y Nevado de Chillán, que se encuentra habilitada para todo tipo de vehículos bajo condiciones especiales. A las 7:30 de hoy, de este sábado, la calzada presenta presencia de nieve desde el kilómetro 51, sector Puente El Renegado, por lo que el Ministerio de Obras Públicas, a través de la Dirección de Vialidad, mantiene equipos desplegados en terreno. El Seremi de Obras Públicas, Luis Carrasco, destacó el trabajo que se está desarrollando para mantener la conectividad hacia la cordillera y entregó los principales antecedentes de la jornada. En la ruta N55 tenemos presencia de nieve desde el kilómetro 51, donde actualmente rige el uso obligatorio de cadenas para vehículos 4x2 por instrucciones de carabineros. Para los vehículos 4x4, la exigencia comienza desde el kilómetro 63 en el sector de Recta Marchand. La ruta está habilitada, pero pedimos a los conductores extremar las precauciones y respetar estas condiciones, señaló el Seremi Luis Carrasco. La autoridad agregó que las condiciones de nieve también se reflejan en los registros de la Dirección General de Aguas. La estación nivométrica Volcán Chillán registra 1,44 m de nieve acumulada, antecedente que da cuenta de las condiciones invernales que se mantienen en la alta cordillera. Carrasco hizo especial énfasis en el uso correcto de las cadenas, señalando que su utilización fuera de los sectores donde son necesarias puede generar daños en el pavimento. Hemos tenido que realizar bacheos porque en algunos puntos se han generado hoyos en la calzada. Parte de este deterioro se produce por el uso de cadenas cuando no corresponde, incluso en días en que las condiciones no las requieren. Por eso es muy importante que los conductores se informen previamente sobre desde dónde comienza la exigencia y la utilicen únicamente cuando corresponda, indicó. Carabineros mantiene además controles en la tenencia de Las Trancas, apoyando la regularización del tránsito y verificando el cumplimiento de las condiciones de circulación hacia el sector cordillerano. Así es que, ya saben, amigas, amigos, desde el kilómetro 51 para vehículos 4x2 y desde el kilómetro 63 para vehículos 4x4, la ruta N55 Las Termas está habilitada. ...8 de la mañana, 14 minutos... la sintonía grande de la Ñuble.

La sintonía grande de la Ñuble, 8 de la mañana con 20 minutos, 8 con 20 minutos. Este sábado se controlará la detención de un adolescente tras el homicidio de un ciudadano egipcio, un coronel, en la región del Biobío, el que recibió puñaladas en medio de una discusión familiar. El menor es hijo de la conviviente de la víctima, quien se entregó ante carabineros junto a su madre. De acuerdo con los antecedentes recabados, diversas puñaladas en el pecho y en el cuello le provocaron la muerte al ciudadano egipcio de 48 años en el sector Huerto Familiares de Coronel, tras una discusión que tuvo la víctima con su pareja. El presunto autor del crimen corresponde a un adolescente de 17 años, hijo de la pareja del fallecido, quien habría buscado calmar la situación según los primeros antecedentes policiales. Sin embargo, el menor tomó un arma blanca de fabricación artesanal, atacando a la víctima. Acto seguido, este último tomó su vehículo particular desplazándose por calle Los Molineros, momento en que descendió del móvil, pidió ayuda, sin embargo, pereció en la vía pública. Del imputado, este se entregó junto a su madre en la cuarta comisaría de Coronel y habría reconocido su participación en el homicidio. Tras ello fue detenido, según confirmó la fiscal Glenda Lagos. El ciudadano egipcio asesinado era propietario de un restaurante de comida árabe ubicado en el sector Maule de Coronel. De ahí que su muerte generara conmoción a nivel local. Este homicidio corresponde al número 9 de este año en la comuna y del menor. Su detención será controlada este día sábado. 8 con 21 minutos, la sintonía grande de la Ñuble.

0: 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Son las 8 de la mañana, 26 minutos.
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8 de la mañana con 37 minutos a primera hora, la sintonía grande de la Ñuble en sábado. Avanza la instalación de viviendas de emergencia para las familias que resultaron afectadas por los sistemas frontales en nuestra región. A la fecha ya se encuentran terminadas 4 soluciones habitacionales, una en cada una de las comunas de Cobquecura, Portezuelo, Coihueco y San Ignacio. Además, comenzaron los trabajos de instalación de otras 4 viviendas en Yungay, Ñiquén, El Carmen y Pemuco, mientras que ayer está previsto iniciar una segunda solución habitacional en la comuna del Carmen. El delegado presidencial de Ñuble, Diego Sepúlveda, destacó: hemos avanzado rápidamente en este proceso, ya contamos con viviendas terminadas en Cobquecura, Portezuelo y Coihueco, y hoy comenzaron nuevas instalaciones en otras 4 comunas. Seguiremos trabajando con rapidez y coordinación para que las familias puedan recuperar cuanto antes su tranquilidad. El director regional de Senapred Ñuble, Cristian Matus, aseguró que la construcción de viviendas de emergencia forma parte de la fase de recuperación tras los eventos meteorológicos registrados en la región. Esta corresponde a una primera etapa del proceso. Posteriormente, y de acuerdo con los requerimientos levantados por cada municipio, se avanza en una segunda etapa destinada a la habilitación de servicios básicos, como el acceso a agua potable, la instalación sanitaria y la conexión al suministro eléctrico, con el propósito de que las familias dispongan de condiciones adecuadas de habitabilidad. 8 de la mañana, 38 minutos, la sintonía grande de la Ñuble.

17 minutos faltan para las 9 de la mañana, la sintonía grande de la Ñuble. A un año del inicio de sus prestaciones en el Hospital Regional de Ñuble, el Servicio de Imagenología ha atendido a 9.199 personas y realizó 14.911 exámenes entre tomografías computarizadas y resonancias magnéticas. La unidad fue la primera en iniciar atención clínica en el nuevo establecimiento y puso en funcionamiento el primer resonador magnético de red pública de Ñuble. La directora del Hospital Clínico Herminda Martín, doctora Jimena Espinosa Carrasco, destacó el trabajo realizado durante esta etapa de habilitación. Iniciar las prestaciones del primer servicio clínico del Hospital Regional de Ñuble implicó poner en marcha procesos asistenciales mientras el establecimiento continúa su habilitación. Este primer año demuestra que fue posible responder a esa etapa de con seguridad y entregar diagnósticos oportunos a miles de personas, relevó. Actualmente el Servicio de Imagenología realiza prestaciones de tomografías computarizadas y resonancias magnéticas, incorporando por primera vez esta última tecnología en la región. Durante el primer año se efectuaron

12.594 tomografías computarizadas y 3.317 resonancias magnéticas, exámenes que apoyen el diagnóstico y la toma de decisiones clínicas en diversas patologías. 8 de la mañana con 45 minutos, la sintonía grande de la Ñuble.

Muy bien, el informe del tiempo dice lo siguiente. A esta hora tenemos 4 grados, la mínima fue de 1 grado 8 décimas a las 23 horas 24 minutos, anoche, de 1 grado 8 décimas. ¿Qué esperamos para este día sábado? Una máxima de 9 grados, nublado y chubascos aislados durante todo el día, entonces con viento hasta los 40 kilómetros por hora durante la tarde. Eso es lo que esperamos entonces con el informe del tiempo, chubascos aislados durante todo este día sábado. Desde mañana en adelante se espera despejado con nubosidad parcial pero con bajas temperaturas. 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

Estamos presentando Primera Hora. 8 de la mañana, 55 minutos.

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1: 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Son las 8 de la mañana, 59 minutos. 90 años construyendo una sólida amistad. 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

Muy, pero muy buenos días. Frío días, fría mañana, 4 grados la temperatura, sensación térmica, unos 2 grados nada más. Está heladita la mañana, ¿eh? Y se va a prolongar el frío durante prácticamente todo el día porque se espera una máxima de 7 grados, fíjese. No más que 7 grados. Vamos a estar entumidos el día de hoy, ¿eh? ¿Cuánto? ¿9? Le puso 2 más, Felipe. Siempre tiene calor, Felipe. Bueno, ¿qué le vamos a hacer? Joven, hombre joven, entonces. Tiene 54 años recién, así que no hay problema. ¿Listos, prestos para iniciar nuestra jornada el día de hoy? Hoy es un día bastante especial. Vamos a estar en horas de la tarde-noche en directo desde el Teatro Municipal, ¿ah? Con la presentación de Juan Eduardo y también de Sebastián Montero, ¿ah? Y por supuesto que usted lo va a escuchar a través de la sintonía grande. ¿Listos, prestos? Nos vamos a la música y ya estamos con la primera parte de los horóscopos.

Comenzamos con la revisión de los horóscopos a esta hora en la sintonía grande de Radio Ñuble. Y comenzamos de inmediato con Aries. Prepárese, ya que hoy transitará una nueva experiencia trabajando en beneficio de otros y a la vez mejorando la calidad de vida de los demás. Destine una parte del día para gratificarse con alguna actividad que le cause placer. Si le gusta cocinar, busque alguna receta que la atraiga y prepárela. Vamos con Tauro. Estamos revisando los horóscopos a esta hora de la mañana. Dice, debería no permitir que los miedos por frustraciones pasadas le obstaculicen el impulso creativo. Evite detenerse en este momento. En poco tiempo hallará la solución a ese problema. Sería bueno que alivie la tensión y busque una manera para descontracturarse. Investigue por la web si tiene alguna actividad o técnica que le pueda relajar. Eso es entonces el signo Tauro. Y nos vamos con Géminis para cerrar la primera parte de los horóscopos para el día de hoy. Atención, porque esto es Géminis y dice así. Atención, Géminis. Anímese y emprenda algo nuevo donde se sentirá gratificado o gratificada. Gracias a su gran lucidez, podrá realizar algunos cambios positivos en su vida cotidiana. Hace días que está comiendo más de lo habitual. Sepa que va a necesitar comenzar una dieta estricta. Controle la elección de los alimentos. Sí, controle la elección de los alimentos. Eso es entonces la primera parte de los horóscopos el día de hoy, en el Matinalmente de Radio Ñuble.

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Vamos con la segunda parte, atención, porque esto es cáncer. Evite tener miedo a caer y volver a empezar, aunque sus esfuerzos se vean limitados para obtener nuevos intereses. Muchas veces de los errores aprendemos cosas nuevas. Deberá prestar atención a su estado físico. Intente buscar alguna actividad creativa que pueda realizar en su hogar, donde podrá canalizar sus angustias y alegrías. Eso es el signo cáncer. Vamos ahora con Leo. Atención, Leo. Dice lo siguiente. Hoy descubrirá una cantidad de recursos inimaginables que le ayudarán a concretar sus ambiciones. Prepárese, ya que su proyecto comienza a tener forma. Deje de poner excusas sin tener ganas de cambiar su silueta. Opte por una dieta equilibrada y tome alguna clase de gimnasia en forma habitual. Eso es el signo Leo. Y finalizamos entonces con el signo Virgo, lo que es esta segunda parte de los horóscopos. Atención, Virgo. Posiblemente alguien estará presionándole para que tome una decisión. Sea cuidadosa o cuidadoso con las respuestas impulsivas, ya que podría arrepentirse. Intente canalizar su lado artístico en alguna actividad que le llene el alma. Pruebe en el mundo de las artes literarias o plásticas sin falta. Segunda parte de los horóscopos, siempre en Radio Ñuble y nuestro Matinalmente.

0: 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Son las 9 horas 28 minutos. 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

momento de dejar a un lado las emociones y ser más racional. Suelte las tensiones del pasado que solo sirven para preocuparle y ponerle melancólico. Busque alguna actividad que la relaje y le ponga su mente en blanco. Eso es el signo Libra. Vamos ahora con Escorpio. Atención que dice Escorpio. Inicia una etapa para liberarse de los falsos compromisos y concentrarse en los genuinos que involucran su seguridad interna. Revise cuáles son sus prioridades. Encuentre la solución a muchas de sus inquietudes. Una terapia psicológica podría ser de gran ayuda. Llame a un profesional. Tome una sesión en línea que podría ser entonces la solución definitiva y más cercana. Ahí está entonces otro de los signos, que es Escorpio, y finalizamos esta tercera parte con Sagitario. Atención, ¿qué dice Sagitario para el día de hoy? Dice que entienda que si procede con prudencia y no trata de acelerar las cosas más de lo debido, su vida podrá encaminarse mejor. Paso a paso obtendrá lo que desea. Es el momento oportuno para abandonar los hábitos negativos que limitan su crecimiento. Intente ver el lado positivo de las cosas y verá que todo mejorará. Muy bien, ahí está entonces lo que es la tercera parte de los horóscopos en Radio Ñuble, nuestro Matinalmente.

Y nos vamos de inmediato entonces con la última, sí, la última parte de los horóscopos a través de Radio Ñuble, la sintonía grande, siempre en el 89.7 de FM, CC90 AM y en la web radionuble.cl. Capricornio. Escorpio ya lo leímos hace rato. Capricornio dice soluciones a situación conflictiva que tuvo con su pareja a través de una charla madura. Sepa que son personas grandes, ¿eh?, para discutir por algo tan infantil. Evite ser tan desesperado en los temas de los proyectos, ¿eh? Podría haber altibajos en los negocios de su economía. Sigamos con Acuario. Atención, Acuario dice lo siguiente. Haga lo posible por reflejar los sentimientos con palabras y demostraciones de afecto. Verá que en poco tiempo ese vínculo amoroso mejorará. Sepa que el momento para empezar a trabajar en grupo deberá intentar... debería intentar limitar su individualidad. Ahí está. Y por último, Piscis, atención, ¿qué dice Piscis? Aunque le duela el corazón, revise si debe volver con ese amor del pasado. Sepa que tarde o temprano podría descubrir algo que no imaginaba volver a vivir. Ponga toda su atención con el objetivo que se propuso y así podrá concretarlo. Piscis cierra la revisión de los horóscopos en Radio Ñuble y nuestro matinalmente.

0: 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Son las 9:56. 90 años construyendo una sólida amistad. 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

0: Ante la simple lectura del documento recibido que alude a una posible vulneración a la seguridad nacional, se remite la calidad de secreto adjuntando fotocopia de dicho documento. Con esta advertencia, la PDI, Policía de Investigaciones, entregó a la Fiscalía Metropolitana Centro Norte una denuncia con información aportada por Estados Unidos al gobierno que hoy preside, o en ese entonces presidía, eso es, Gabriel Boric, hoy don José Antonio Kast. Esto fue durante el verano. El tema, posibles ataques informáticos a dispositivos electrónicos ubicados en territorio nacional. Aquello en medio de las tensiones políticas y diplomáticas que generó el denominado cable chino. En febrero, cuando confirmó públicamente la entrega de la información al gobierno chileno, el embajador de Estados Unidos, Brandon Yad, advirtió que la intervención estuvo dirigida a múltiples compañías de telecomunicaciones privadas, poniendo la privacidad y la información personal de casi todos los chilenos que usan teléfono celular en riesgo de que sus datos fueran robados, sus comunicaciones espiadas y también sus vidas afectadas. La temperatura en este instante en la ciudad alcanza los 4 grados 9 décimas. Más noticias luego, a las 11.
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1: Y a esta hora le damos la bienvenida muy cordial al Servicio Nacional de Reinserción Social Juvenil para que nos acompañe los siguientes minutos de Matinalmente.

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1: Así estamos acompañándoles en Radio Ñuble, la sintonía grande en este día sábado. Veamos qué nos dice el informe y pronóstico del tiempo. La Dirección Meteorológica de Chile, que es lo primero que vemos habitualmente, dice que vamos a seguir con lluvia y viento. Chubascos débiles y viento entre 25 y 40 kilómetros a la hora. Por la tarde y por la noche ya van a ser chubascos aislados. Ojalá que aminoren la cosa, ¿saben? Para que la gente vaya tranquilamente a ver el espectáculo ahí en el Teatro Municipal. Los siguientes días no aparece lluvia, fíjese, desde el domingo hasta el miércoles, pero sí bajas temperaturas. No tan bajas como aparecían en días anteriores, que decía bajo cero. 3 y 12 para mañana, 2 y 12 para el día lunes, 3 y 12 para el día martes, 3 y 13 para el día miércoles. Todos estos días entre nublado y despejado. Incluso nubosidad parcial aparece por ahí. Veamos este otro pronóstico, a ver qué nos dice. A lo mejor aquí cambia la cosa. Dice que, sí, este sí que habla de bajas temperaturas, bajo cero, a eso nos referimos. Por ejemplo, el día lunes, 4 bajo cero. El día miércoles, 4 bajo cero. El día domingo, 2 bajo cero. Y los días martes, 1 bajo cero. Solamente ese día 1 bajo cero, perfecto. Pero 4 bajo cero los días lunes y miércoles, Hay que prepararse entonces porque lo marca como los días más heladitos que vamos a tener próximamente. Ya está. ¿Y qué temperatura tenemos en este instante? Ha subido algo, ¿no? 5 grados 2 décimas. Esa es la temperatura del momento en Chillán.

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La sintonía grande de Radio Ñuble está ahora acompañándoles en nuestro matinalmente. Hoy la temperatura mínima fue de 1 grado 8 décimas sobre cero. Fíjese que se marcó ayer, no hoy día. Ayer se marcó la mínima. 23 horas con 24 minutos y lo que fue específicamente el día de ayer, 1 grado 1 décima bajo cero a las 4:08. 8.9 fue la máxima de ayer. Baja, o sea, 8 grados 9 décimas a las 5 de la tarde con 6 minutos. Esa fue la temperatura máxima. Perfecto, ahí estamos con algunos datos que también son importantes y que usted los conoce a esta hora, juntos a lo que es el Servicio Nacional de Reinserción Social Juvenil.

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1: Así estamos a esta hora en la sintonía grande, acompañándoles en nuestro matinalmente. ¿Qué hora es ya? Las 10:18 minutos, las 10:18. Como es habitual, por supuesto, con la información oportuna, no olvidando que Ñublense no juega este fin de semana, no, juega el lunes. Extrañamente, Ñublense juega el día lunes. Bueno, quien programa los partidos ni siquiera en la NFP, sino que los programa el canal del fútbol y tiene que distribuir, ¿no es cierto?, los camiones, todo lo que sea, ¿no es cierto?, el personal que movilizan porque transmiten todos los partidos. Antes, ¿se acuerda que se transmitían algunos partidos solamente? Ahora no. Todos los partidos van entonces. Pero lo importante es vibrar con la emoción que tiene la radio. La radio es incomparable en cuanto a lo que es la emoción. Usted cierra los ojos, ¿no es cierto?, escucha los relatos y se imagina entonces cómo va rodando la pelotita, la redondita, por los estadios. El único partido que se juega el 10 de agosto, que es el día lunes, y se juega a las 20 horas, es Audax Italiano Ñublense. Se juega en el Estadio Bicentenario de la Florida. A las 20 horas es el encuentro, 19:30 estará Ñuble Deportivo transmitiendo de Radio Ñuble. Así que ya lo sabe. No se juega fin de semana, se juega el día lunes este encuentro entonces entre Audax y Ñublense. La sintonía grande junto al Servicio Nacional de Reinserción Social Juvenil.

Las 10 con 23 minutos, las 10 con 23. 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Damas, varones, que escucharon de nuestro concierto, ¿no es cierto? 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
1: 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Son las 10 horas 30 minutos. 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
7: Y estamos de vuelta, estamos de regreso junto al Servicio Nacional de Reinserción Social Juvenil en Matinalmente.

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1: La sintonía grande de Radio Ñuble, ¿eh? Todavía no quieren aprender los extranjeros que acá en Chile no resulta eso, ¿ah? Como en otros países sí resulta, pero acá no lo hagan, porque no va a resultar. Carabineros detuvo en la madrugada de este sábado un ciudadano uruguayo que intentó sobornar a dos funcionarios policiales en el aeropuerto de Santiago. El hombre quiso pagarle 60.000 pesos para evitar una infracción por conducir con documentación vencida. Funcionario de la 27ª Comisaría del Aeropuerto, mientras realizaban labores preventivas de control y fiscalización de los terminales aéreos, procedieron a la detención de este ciudadano uruguayo por el delito de cohecho. El procedimiento se gestó tras realizar un control vehicular, dijo la mayor Priscila Aguilar. Bueno, en ese contexto, el foráneo intentó pagar a los policías 60.000 pesos en efectivo. Bajo los estrictos principios de probidad e integridad, los carabineros rechazaron de inmediato ese dinero e informaron al ciudadano que estaba cometiendo un delito, procediendo con su inmediata detención, sostuvo la mayor Aguilar. El hombre fue trasladado hasta una unidad policial, quedando a la espera de instrucciones de la fiscalía para su control de detención y eventual formalización. Bueno, habitualmente esto lo firman los carabineros, ¿sabes? Cuando ya ven de que la cosa va para ese lado, inmediatamente, bueno, andan constantemente con sus cámaras, ¿no es cierto?, corporales filmando. Y naturalmente que acá seguramente hay respaldo de imágenes de aquello, donde este caballero uruguayo quería pagar 60.000 pesos para que no le cursaran la infracción. Nos acompaña el Servicio Nacional de Reinserción Social Juvenil.

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El Servicio Nacional de Reinserción Social Juvenil rompe el círculo en la sala de clases con más de 2.300 jóvenes terminando sus estudios. Lo rompen la rehabilitación de drogas y lo rompen el trabajo junto a instituciones públicas y privadas. Con gestión, control y resultados reales para Chile, el círculo se rompe acá. La sintonía grande de Radio Ñuble, ¿qué hora es ya? Faltan 17 minutos, sí, 17 minutos para las 11. Nuestra programación en vivo, en directo, como es habitual, para que usted entonces se acompañe de Radio Ñuble hasta las 0 horas, ¿no? Hasta las 24 horas con nuestra programación. El día de hoy va a ser bien especial porque vamos a estar transmitiendo desde el Teatro Municipal la actuación de Juan Eduardo y también de Sebastián Montero, ¿ah? Como parte de el aniversario de los 90 años de Radio Ñuble, ¿ah? Así que para usted que está principalmente en los sectores rurales, ¿ah? En las comunas, y dijo, me habría encantado estar ahí, pero estoy tan lejos después para volver a la locomoción, escucho por la radio, pues, ¿ah? Va a tener la misma emoción, va a escuchar las canciones en vivo, en directo, de estos dos artistas que nos van a acompañar en este espectáculo. Así que ya lo sabe, ¿ah? A partir de aproximadamente de las 18 horas, 18:30, vamos a estar con los contactos, ¿no es cierto?, recibiendo a la gente ahí en la entradita del teatro, para luego entonces ir con la transmisión del espectáculo propiamente tal. La sintonía grande de Radio Ñuble.

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1: Así es, nos acompaña precisamente el Servicio Nacional de Reinserción Social Juvenil con esta campaña que se está realizando, ¿ah? Donde se informa, por ejemplo, que dice que con más de 2.300 jóvenes

terminan sus estudios, ¿sí? Esto rompe justamente la rehabilitación de drogas en el trabajo junto a instituciones públicas y privadas, ¿eh? Qué bueno, pues, ¿eh?, que se esté realizando todo aquello para lo que es la reinserción social juvenil. Sigamos con más canciones. Esto es Matinalmente en Radio Ñuble.

0: La sintonía grande de Radio Ñuble, llegando ya al final de este espacio en compañía de el Servicio Nacional de Reinserción Social Juvenil. Nos ha acompañado precisamente en este espacio. Se viene luego, después de la pausa, el ranking del recuerdo semanal.
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0: 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Son las 10 horas 56 minutos. 90 años construyendo una sólida amistad. 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
7: Revisamos la información a esta hora en la sintonía grande de Radio Ñuble. La presidenta mexicana Claudia Sheinbaum anunció el restablecimiento de las relaciones diplomáticas entre México y Perú, rotas desde noviembre de 2025 tras la concesión por parte del nuevo gobierno peruano de un salvoconducto a la ex primera ministra Betsy Chávez, quien está a punto de aterrizar en territorio mexicano en un avión de la Fuerza Aérea. Con esto se va a establecer las relaciones con Perú, afirmó la mandataria durante la conferencia de prensa matutina, en la que calificó la decisión del gobierno de la presidenta peruana Keiko

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0: Y llegamos al ranking, sí, al ranking del recuerdo semanal, siempre a través de Radio Ñuble, la sintonía grande. Lo hacemos día sábado, ¿no es cierto?, presentando las canciones ganadoras durante toda la semana. 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Hoy vamos a presentar los temas ganadores durante la semana, como es habitual los días sábado. Albert Hammond ganó ayer Ansiedad, Franco Simone Paisaje el día jueves, el día miércoles Patricio Renán Soy Culpable, el martes Rafael Cuando Tú No Estás, y este es el día lunes Sandro Penumbras.

La sintonía grande de Radio Ñuble, ahí estaba esta canción con Sandro, Penumbras. Oye, ¿qué hora es? Las 11:07, 11:07. Hoy no tenemos llamado telefónico porque queremos presentar en forma íntegra los temas ganadores durante la semana, desde el lunes hasta el viernes, ¿eh? 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Nos quedamos con la canción del día martes, ahí ganó Rafael, Cuando tú no estás.

Muy bien, ahí estaba la canción con Rafael Cuando Tú No Estás. Representó el día martes, ¿eh? Las 11 con 11 y medio minutos, ya casi los 12. 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Fíjese que estaba leyendo por acá, comentario cortito. Hay un festival de folclore muy famoso en nuestro país, ¿eh?, que se realiza en Angol. Se llama Brotes de Chile, ¿eh? Es muy famoso porque se conoce en todo el país, digamos, ¿eh? Se suspendió, pero por una buena razón. La plata que se va a gastar ahí se va a donar a los damnificados. Me parece muy, pero muy bien, ¿eh? Siempre hay que pensar en eso, ¿no es cierto? Cuando se va a realizar una fiesta, ¿no es cierto?, en la cual se invierte mucha plata, entonces a lo mejor suspender esa fiesta o achicarla, cortarla, gastar menos platita para darla a quienes lo necesitan, ¿eh? Me parece muy bien. Así que felicitaciones. Me imagino yo que es el alcalde o alcaldesa de Angol. Vamos con la canción del día miércoles. Aquí está el Pato Renán. Patricio Renán, Soy Culpable.

La sintonía grande, ahí estaba Patricio Renán, soy culpable, ganador del día miércoles en nuestro ranking. Oye, ¿qué hora es? Las 11:16:30. 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Nos quedamos con el día jueves, ahí ganó Franco Simone, Paisaje.

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0: La sintonía grande de Radio Ñuble, ahí estaba la canción con Franco Simone, Paisaje, representante del día jueves en nuestro ranking del recuerdo. Oye, ¿qué hora es? Las 11:22, 11:22, Santa Rosa, Isabel Riquelme con Arturo Prat, las longanizas Don Pancho, el quesito de cabeza, también por supuesto usted se va a encontrar con otros productos más que va a encontrar ahí en Santa Rosa, valga la redundancia. 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Nos quedamos con Albert Hammond, ganó ayer con Ansiedad.
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Ahí estaba esta canción que se llama Ansiedad con Albert Hammond y que cierra precisamente la revisión de los temas que participaron y ganaron durante la semana en nuestro ranking del recuerdo en la sintonía grande de Radio Ñuble. Numerito del 1 al 35, por favor, Andrés. Del 1 al 35. 15, ya. 15. A ver, veamos acá. Número 15. Aquí está, número 15, llamado el día jueves. Y se trata de Sandra Ruiz. Sandra Ruiz es la ganadora entonces de los 10 mil pesos en mercadería gentileza de Santa Rosa en Isabel Riquelme con Arturo Prat. Sandra Ruiz. Sandra puede pasar hoy antes de la 1 de la tarde a la radio a buscar el vale y te vas entonces a Santa Rosa o lo dejas para el día lunes entonces en hora de oficina. Santa Rosa, Isabel Riquelme con Arturo Prat, nos acompaña día a día en lo que es nuestro ranking y por supuesto a usted en Isabel Riquelme con Arturo Prat. ¿Tenemos tiempo para el tema que obtuvo la mayor votación? Sí, perfecto. Sandro fue el que obtuvo la mayor votación en la semana, Penumbras.

0: 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Son las 11 horas, 30 minutos. 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

0: 11:39. 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
1: ¿Cómo están? Gusto en saludarles. 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

0: intentando sentirse mejor por fuera, pero el cambio más poderoso, mis queridos, comienza en el interior. Los libros que escribí son una guía para aprender a gestionar tus emociones, desarrollar una mentalidad positiva y construir una vida con más equilibrio, propósito y felicidad. 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
0: 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Vamos a conversar, como siempre, con nuestro gran amigo José Manuel Guevara, con esta compañía que está llevando a mucha gente, primero, a sanar muchas enfermedades y, segundo, a emprender. ¿Cómo estás, José Manuel? Gusto saludarte.
2: Hola, Joaquín, muchas gracias por la invitación. Sí, somos una compañía hoy día en tendencia. ¿Por qué salimos premiados como la empresa en productos naturales y buscamos personas como tú, como yo, que quieran mejorar su calidad de vida? Tenemos dos productos maravillosos. Uno es un té completísimo, el otro es un colágeno que ha revolucionado el mercado. Imagínate, tenemos testimonios reales con solo dos productos que hoy revolucionan el mercado del bienestar, la belleza y la salud. Y de eso te venimos a hablar hoy día en este videoprograma.
0: José Manuel, hay mucha gente a nivel nacional que ya está tomando tus productos, el colágeno y el té. Y cuéntanos cómo el colágeno puede cambiar tu vida. Cuéntanos también, porque nosotros perdemos colágeno con el paso del tiempo.
2: Claro que sí, Joaquín. Mira, el colágeno lo primero que hace es aumenta, ¿cierto?, la vida en el sistema inmunológico, lo repara. Hace que el motor del sistema inmunológico funcione al 100% como debemos hacerlo a diario. El colágeno tiene vitamina C, que sirve para todo el órgano más grande, que es la piel del ser humano. También tiene, una vitamina esencial que no la tomamos, ¿cierto?, que es la vitamina C. Ayuda a mejorar el brillo de tu piel. También ayuda, ¿cierto?, a evita la caída del cabello, evita la quebrazón de uñas, el dolor de articulares, ya todo lo que es músculos, tendones. Oye, y la fibromialgia es una enfermedad que el colágeno nuestro, ¿cierto?, nos ayuda a mejorar la calidad de vida de todo nuestro cuerpo.
0: Muy bien, nos llegan muchas preguntas, tú puedes formularlas al 9-749-5285, 9-749-5285. Hola, ¿qué tal? ¿Un diabético puede tomar el té, me preguntan?
2: Claro que sí, un diabético. Nosotros tenemos testimonios reales de personas que le ha bajado el azúcar en sangre, los triglicéridos, el colesterol, ¿ya? Y han mejorado su vida porque un diabético come y se queda dormido o anda falta de energía. Nuestros productos son naturales, no reemplazan comida, no reemplazan medicamentos, se preparan con agua, puede ser agua helada, agua tibia o agua con hielo. Es un producto que tú como persona lo debes tomar.
0: Muy bien, otra pregunta acá me dicen, hola, buenas tardes, quisiera el té, pero consulta, dice, ¿baja el colesterol también los triglicéridos? ¿Me ayudará para eso?
2: Claro que sí, recién le respondíamos al auditor que nos hablaba, el producto, ¿qué es lo que hace? Hace un barrido en el sistema digestivo, en la arteria, nos hablaba, el producto, ¿qué es lo que hace? Hace un barrido en el sistema digestivo, en la arteria, en el hígado graso, hace que tu sangre funcione mejor, que tu ritmo cardíaco funcione a mil, y eso es muy bueno.

0: ¿Por qué? Cuando tú tienes una buena oxigenación en la sangre, funciona el corazón, los riñones, los pulmones, todo funciona de mejor calidad.
1: Ok, muy bien. Otra consulta dice el colágeno. ¿Cuál es el horario ideal para tomar el colágeno? Me preguntan, José Manuel.
0: Mira, está recomendado siempre de tomárselo en la noche. ¿Por qué? Tomárselo no tarde, tomárselo mínimo 8 de la noche. ¿Por qué? Porque si tú te lo tomas, como tiene zinc, magnesio y vitamina C, tu cuerpo se relaja y produce el colágeno que tú pierdes con el tiempo. Y nuestro colágeno, como tiene 3 gramos de proteína por porción de colágeno hidrolizado, al tomárselo hace que la función de la sangre en el torrente sanguíneo haga que la falta de colágeno sea notoria y recuperable con nuestro producto.
1: Muy bien, y finalmente decirle, ¿dónde están vendiendo en Chillán estos dos productos, José Manuel?
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1: Ok, muchas gracias, José Manuel, que estés bien.
0: Muchas gracias a ti, Joaquín.
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1: 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Que estén bien, hasta una próxima edición de tu programa de motivación, porque como siempre te digo, tú mereces ser feliz.

¿Qué hora es? Ya faltan 7 minutos para el mediodía, 7 para las 12. Muchas gracias por estar con nosotros rumbo al mediodía en la sintonía grande. Pasadito la pausa, se viene el de 12 a 1.

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1: 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Son las 11 horas, 57 minutos.
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1: Revisamos la información. La Fiscalía Oriente y el Servicio de Impuestos Internos concretaron la presentación de una apelación para dejar sin efecto el sobreseimiento definitivo de Sergio Jadue ante la justicia de nuestro país.
5: El escrito presentado ante la Corte de Apelaciones de Santiago busca anular la sentencia dictada por el 13º Juzgado de Garantía de Santiago el pasado 28 de julio, argumentando un error en el criterio para establecer el inicio de la cuenta de 10 años para dictar la prescripción de los cargos por delitos económicos. Según los detalles revelados por la prensa, el alegato de la Fiscalía y el Servicio de Impuestos Internos apunta a que la formalización dejado en Chile y el pedido de extradición a Estados Unidos se hizo el 18 de enero del 2017, por lo que el plazo debería haber corrido desde esa fecha y, por ende, seguir en curso. Temperatura en este instante en la ciudad de Chillán, 6 grados 9 décimas, las 12 con 2 minutos, a las 13 horas, Ñuble Noticia Central.
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Estaba llegando, mientras veníamos rumbo hasta Supermercado El Campesino, una información de la suspensión de tránsito momentáneo, seguramente, en la ruta Bosque de Itata, ex ruta de Itata, dirección Concepción Chillán, debido precisamente a un accidente que ocurrió allá. Se trataría de una colisión de camión con vehículo menor. No se sabe todavía de la cantidad de lesionados. Ruta de Itata, entonces, Bosque de Itata, kilómetro 68. Esto es la ruta, entonces, Concepción Chillán, por Bosque de Itata. Así que vamos a estar muy atentos a ver si aparece otra información relacionada con esta colisión entre dos vehículos, uno mayor y otro menor. 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

0: 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Son las 12 horas, 27 minutos. 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

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Sí, ya estamos de vuelta. 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No olvide, hoy atendemos solo hasta las 15 horas, 3 de la tarde. Vamos a la música y ya regresamos.

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21 minutos nos separan ya de la 1 de la tarde, 21 para las 13 horas. 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

0: Son 16 los minutos que nos separan ya de la una de la tarde. 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

Listo, sí, la parte final desde Supermercado El Campesino, Maipón 847, deseándole que tenga un buen fin de semana y por supuesto invitándoles para que nos reunamos esta tarde. 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Que lo pasen bien y desde El Campesino el lunes de 12 a 1.

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1: 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Son las 12 horas, 56 minutos. 90 años construyendo una sólida amistad. 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

0: Buenas tardes.
1: Buenas tardes.
0: Comienza Ñuble Noticias, edición central, sábado 8 de agosto, y estos son los titulares para hoy.
1: 656 detenidos deja ronda especial a nivel nacional de carabineros en 33.887 controles preventivos.
0: Ministerio de Vivienda y Urbanismo elaboró ranking de empresas constructoras y ministro Poduje destaca que algunas se han aplicado.
1: Presidente Kast, en relación a indultos y plan de seguridad, dice van por carriles separados.
0: Mesa del Senado rechaza suspender ley Karim y presidente Kast se abre a perfeccionamientos. Estas y otras informaciones luego en Ñuble Noticias.

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1: 13 horas, 2 minutos. La temperatura, 7 grados.

0: Y nos vamos al desarrollo de las informaciones. 656 detenidos en 33.887 controles preventivos a nivel nacional dejó una ronda especial a cargo de carabineros desarrollado entre las 20 horas del día viernes y las 0 horas de este sábado.
1: Según el desglose, 162 de estos detenidos corresponden solo a la región metropolitana, mientras que los restantes, 494, se detuvieron a lo largo de todo el país, concentrándose principalmente en la región de la Araucanía.
0: De los 33.887 controles preventivos, 19.510
1: Araucanía.
0: De los 33.887 controles preventivos, 19.519 correspondieron a controles de identidad y 14.368 controles vehiculares. A la vez, estas inspecciones permitieron decomisar más de 12 kilos de droga, se incautaron 23 armas y se sacó de circulación o se recuperó un total de 90 vehículos.

0: Un furgón colisionó con un bus que trasladaba a los jugadores juveniles desde Deportes Temuco que iban a jugar a Concepción.
1: Según se pudo reportar en la zona, el accidente ocurrió en un cruce regulado por semáforos en el acceso norte de Temuco sin que se hayan reportado aún las causas del siniestro.
0: Los dos fallecidos corresponderían a los ocupantes del furgón, tratándose de una pareja de 47 y 49 años que llevaba a su hijo de 13 años a una competencia de natación, quien quedó en riesgo vital y fue trasladado al hospital regional.
1: Por su parte, el director técnico del equipo deportivo aclaró que las 40 personas que conforman su delegación se encuentran en buenas condiciones.
0: Personal de bomberos, carabineros y de salud trabajaron en el lugar, efectuando las diligencias de rigor.

0: Y a la espera que se despeje de nieve el lado argentino, se encuentran las autoridades chilenas para reabrir el paso fronterizo Los Libertadores, ubicado en la comuna de Los Andes, en la región de Valparaíso, y que hoy sábado cumple 25 días desde su cierre el pasado 14, eso es, de julio.
1: Según las expectativas, el principal complejo fronterizo del país podría ser reabierto durante la próxima semana. Eso sí, y según detalló el delegado presidencial regional Manuel Millones, todo dependerá de las gestiones de las autoridades argentinas.
0: Pese a ello, la autoridad confirmó que se ofreció ayuda de nuestro país en las labores para rehabilitarlo, considerando la importancia que tiene el enlace para los viajes entre ambas naciones.
1: Que el paso se reabra en los próximos días dependerá, eso sí, de las condiciones climáticas. Desde el lunes podría volver a precipitar en la alta montaña, aunque en montos menores. El delegado provincial de Los Andes, Ricardo Figueroa, resaltó que este invierno ha sido histórico.
2: Estamos a disposición para poder en las próximas semanas, en los próximos días, seguir aperturando lo más breve posible, obviamente dentro de las condiciones climáticas que nos determina el desafío de este invierno, que cambió radicalmente las condiciones y por lo tanto hemos tenido que tomar medidas y protocolos distintos.

0: escalas habituales que se determinaban las aperturas y los cierres del paso.
1: Bueno, también tenemos, por supuesto, las palabras de don Manuel Millones, ¿eh?, que nos dijo lo siguiente con respecto a este inconveniente que se ha tenido ahí en ese paso.
2: Estamos esperando ahora, en este caso, que los argentinos, los hermanos argentinos, hagan lo suyo y lo queremos despejar el lado argentino para aperturar el túnel y permitir el paso de carga hacia y desde Argentina. Se estima que hay 1.700 camiones en los aparcaderos de Argentina para transitar carga a Chile y también hay una cantidad no menor de camiones chilenos.
3: En paralelo se estableció para hoy sábado y mañana domingo un sistema de tránsito controlado enfocado en turistas con reservas en el centro de esquí Portillo a algunos kilómetros del complejo.

0: le informa Radio Ñuble. 13 horas, 8 minutos. Vamos con más informaciones, siempre en Ñuble Noticias, edición central. Durante la cuenta pública del Ministerio de Vivienda y Urbanismo, Mimbu, el ministro Iván Poduje sostuvo que la cartera elaboró un ranking de empresas constructoras como parte del eje de fiscalización de la gestión ministerial. Hemos creado un ranking de empresas. Esto me generó hartos costos. ¿Por qué un ranking? ¿Para qué es un ranking? Algunos se molestaron. ¿Por qué poner un ranking en cosas públicas? ¿Por qué creemos que cuando usted solicite un crédito al Servio, ver dónde está ubicado, en qué o cuál es la zona roja en este caso? Si es así, no hay crédito. Está en la zona azul. Si hay crédito, sostuvo el ministro.
1: Poduje dijo que a raíz de aquello las constructoras se han aplicado y algunas que han dejado varias embarradas se han venido de a poco arreglándolas. Después que me criticaron por mis live, dijo, donde las retaba, con justa razón, y algunas se han desplazado a arreglar los problemas. Eso es lo que yo busco, alianza con las empresas. La alianza público-privada es fundamental, pero me tienen que arreglar los problemas que se generaron, comentó el ministro.
0: El ministro recibió en su presentación el ranking de las empresas con mejor desempeño relativo, a menor índice, mejor desempeño, y aquellas con mayor incidencia en observaciones. En la de mejor desempeño relativo, con el índice cero, aparecen los nombres Empresa Constructora Azapa S.A., Sigma Construcciones S.P.A., Prodelco Limitada, Constructora Santa Fe Limitada, Constructora Metropolitana S.A., junto a otras 55 empresas que presentan este mismo índice.
1: En tanto, aquellas con mayor incidencia de observaciones, las que fueron exhibidas en un gráfico rojo, son la Constructora Costa Sol Limitada, 40%, Abifel Gestión Inmobiliaria SPA, 23,3%, Maná Ingeniería y Construcción Limitada, 20%, Constructora Engenberg Reiser EIRL, 20%, Constructora Mario María Ángel Limitada, 20%, Empresa Constructora Isla Grande Limitada, 20%, a las rojas les digo, sálganse de la área roja, chiquillos, mejoren sus índices de postventa, hagan mejores proyectos, reparen, y así funciona el sistema, comentó.
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0: 13 horas, 11 minutos.

0: Tenemos la siguiente información. El presidente José Antonio Kast descartó vincular a la recientemente presentada agenda contra el crimen organizado y el terrorismo a COT y la entrega de eventuales indultos a los carabineros y miembros de las Fuerzas Armadas condenados por hechos ocurridos durante el estallido social del 2019, y aseguró que ambos temas van por carriles separados.
1: Parlamentarios de Chile Vamos, Republicano, Partido Nacional Libertario y del Partido de la Gente aumentaron la presión sobre La Moneda para entregar beneficios carcelarios a los uniformados que hoy se encuentran en prisión por cometer delitos durante las manifestaciones del 18 de octubre. Un grupo de 60 diputados envió una carta al mandatario solicitando avanzar en indultos para carabineros y miembros de las Fuerzas Armadas, mientras que en el Senado se constituyó la denominada Bancada por el Indulto para impulsar un proyecto de ley que busque liberar a dichos funcionarios.
0: Mientras el gobierno ha evitado fijar plazos ante la presión, el ministro de Justicia, Fernando Rabat, indicó que cada solicitud será analizada caso a caso. Asimismo, al ser consultado por las peticiones, el mandatario enfatizó que ambas cosas van por carriles separados. Cuando se trata de unir temas distintos, creo que la ciudadanía plantea la urgencia y la urgencia en temas de seguridad es transversal.
1: Respecto de los indultos, en eso ha sido claro el ministro de Justicia. Se van a ir analizando las solicitudes de indulto que presenten las distintas personas y se analizarán en su mérito y se comunicarán cuando corresponda, aseveró el presidente Kast.

0: Chile entrega el top 10 en el ranking de países que más recuperaron turismo internacional desde la pandemia, superando a potencias del sector como España, Francia y Japón. Según el último relevamiento sobre llegada de turistas, el país registró un alza de 33% respecto del 2019, una cifra que lo posiciona en el séptimo lugar a nivel mundial.
1: El dato surge de un ranking elaborado por Visual Capitalist en base a cifras de la Organización para la Cooperación y el Desarrollo Económico, OCDE, que midió la variación en la llegada de turistas internacionales entre 2019 y 2025 en decenas de economías. En el caso de Chile, el crecimiento es de 33%, supera el de distintos países que históricamente lideran la lista global de turismo, como España, que creció apenas 16% en el mismo periodo, o Francia, el destino más visitado del planeta, que aumentó solo 12%. Japón, en tanto, se ubicó en el sexto lugar con un 34%.
0: Es una excelente noticia para Chile y confirma que nuestro país ha logrado consolidarse como un destino cada vez más competitivo a nivel internacional, dijo en conversación con la prensa Mónica Salaquet, presidenta ejecutiva de la Federación de Empresas de Turismo de Chile, FEDETUR.
1: Según explicó, la recuperación no responde a un solo factor, sino a la combinación de una mejor conectividad aérea, el trabajo conjunto entre el sector público y privado para posicionar a Chile en mercados estratégicos y el reconocimiento internacional que ha ganado el país en segmentos como el turismo de naturaleza y aventura. A ello se suma una oferta turística cada vez más diversa y sofisticada, con experiencias gastronómicas, culturales, patrimoniales, de montaña y enoturismo, además de una infraestructura preparada para recibir tanto turistas vacacionales como congresos y eventos internacionales, dijo.
0: Sobre el año en curso, Salaquet señaló que la recuperación del turismo internacional continúa durante 2026, aunque con comportamiento distinto según el mercado de origen. La llegada de turistas argentinos se moderó por el cambio en las condiciones económicas que antes impulsaban el turismo de compra, y Brasil también muestra una leve desaceleración.
1: Con todo, las perspectivas se mantienen positivas y el desafío que plantea es no conformarse con haber recuperado los niveles prepandemia, sino abrir una nueva etapa de crecimiento que pase por fortalecer la promoción internacional, mejorar la conectividad aérea, facilitar la inversión y seguir desarrollando experiencias de mayor valor agregado.

0: Ñuble Noticias, edición central. Tomamos a esta hora contacto con Guillermo Escárez. ¿Qué tal, Guillermo? Buenas tardes.
1: Buenas tardes. Estoy mirando que hay todavía, ahí se ve a la altura del Cerro Cayumanqui, el quillón nieve que cayó durante la noche, pero que ya se está disipando. No alcancé a llegar con los esquíes ahí arriba, amigo Hanson. ¿Por qué le digo esto? Porque gracias a la caída de nieve y granizo en la autopista de Litata, a esta hora se está habilitando el tránsito en dirección Concepción-Chillán, donde un camión con rampa que se dirigía en el sentido ya señalado, en una zona de curva, el conductor perdió el control de del camión con la rampa, quedando atravesado en la pista, ocupando pista 2 y 4 en dirección a Chillán. Se está trabajando en el lugar, se ha despejado prácticamente una de las pistas, ya que el camión chocó con la mediana, como se llama en el centro, y provocó entonces que se volcara su carga, su carro que llevaba de arrastre. No hay personas lesionadas, el tránsito se mantuvo suspendido a lo menos unos 45 minutos, ya se ha dado tránsito en una pista que se ha habilitado con el fin de permitir el tránsito hacia Chillán desde Concepción. Esto es en el kilómetro 68, estimados auditores, por lo tanto hay una precaución que está señalizada, están todos los equipos, todos los móviles de la ruta Bosques de Litata, como se llama ahora Autopista de Litata, están trabajando en el lugar señalizado y la precaución correspondiente. Aquí también hacer un llamado a quienes van de Chillán a Concepción, porque muchas veces porque el conductor mira hacia la pista contraria qué es lo que está pasando, se pierde también el control de vehículo y podría provocar otro accidente. Así que se está habilitando el tránsito, kilómetro 68, personal de Tomé, personal de Penco, de Carabineros, trabajando en la ruta con personal de la autopista Bosque de Litata, ex autopista de Litata, en este accidente de tránsito que no dejó lesionados, pero que sí deja daños en la barrera y en la rampa que llevaba este camión de color azul que se dirigía con destino al norte, para ser más claro. Es lo que le podemos contar a esta hora, Hans, en cuanto a este accidente en la autopista Itata.
0: Perfecto, muchas gracias. Completa la información ahí con Guillermo Escárez. Gracias, Guillermo. Guillermo Escárez, informando en Ñuble Noticias, edición central.
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3: 13 horas, 19 minutos.

0: Es Ñuble Noticias, edición central, siempre a través de Radio Ñuble, la sintonía grande. Hoy sábado se controlará la detención de un adolescente tras el homicidio de un ciudadano egipcio en Coronel, región del Biobío, el que recibió puñaladas en medio de una discusión familiar. El menor es hijo de la conviviente de la víctima, quien se entregó ante carabineros junto a su madre. De acuerdo con los antecedentes recabados, diversas puñaladas en el pecho y en el cuello le provocaron la muerte a este ciudadano egipcio de 48 años en el sector Huerto Familiares de Coronel, tras una discusión que tuvo la víctima con su pareja. Dice además que el presunto autor del crimen corresponde a un adolescente de 17 años, hijo de la pareja del fallecido, quien habría buscado calmar la situación, según los primeros antecedentes policiales. Sin embargo, el menor tomó una arma blanca de fabricación artesanal, atacando a la víctima. Acto seguido, este último tomó un vehículo particular, desplazándose por las calles Los Molineros, momento en el que descendió del móvil, pidió ayuda, sin embargo, pereció en la vía pública. Del imputado, que se entregó junto a su madre ante la Cuarta Comisaría de Coronel, ya habría reconocido su participación en el homicidio. Tras esto fue detenido, según confirma la fiscal Glenda Lagos.
1: También tomamos conocimiento a través de funcionarios de carabineros que hasta la Cuarta Comisaría de Coronel llegó una mujer con su hijo adolescente, manifestando que él había tenido intervención en estos hechos. En cuanto a esa circunstancia, está siendo también objeto de diligencia, de manera que por ahora no voy a adelantar otros antecedentes. Está en calidad de detenido.
2: El ciudadano egipcio asesinado era propietario de un restaurante de comida árabe ubicado en el sector Maule de Coronel, de ahí que su muerte generara conmoción a nivel local. Este homicidio corresponde al número 9 de este año en esa comuna, y el de la menor, su detención será controlada este sábado.

Buscando redefinir su estructura y atribuciones, el gobierno espera finalizar y presentar durante agosto la reforma al Instituto Nacional de Derechos Humanos, INDH. Dice la información que naturalmente está en desarrollo.

0: La delegación provincial de Punilla destacó la presentación de la Agenda contra el Crimen Organizado y el Terrorismo, ACOT, impulsada por el gobierno, cuyo objetivo es fortalecer la seguridad pública mediante un conjunto de iniciativas legislativas y una reforma constitucional que buscan enfrentar con mayor eficacia el crimen organizado, el terrorismo y el narcotráfico. Entre sus principales medidas se considera el fortalecimiento del control fronterizo, la creación de una agencia nacional de decomiso, el reforzamiento de carabineros, PDI y gendarmería, además de nuevas herramientas para perseguir a las organizaciones criminales. En esa línea, el delegado provincial Cristóbal Jardúa señaló que la seguridad de las familias es una prioridad para nuestro gobierno y esta agenda representa un paso concreto para enfrentar con mayor decisión al crimen organizado y al terrorismo.
1: Son medidas que fortalecen el trabajo de nuestras policías, mejoran la capacidad del Estado y entregan más herramientas para perseguir a quienes atentan contra la tranquilidad de las personas. Como gobierno, seguiremos impulsando iniciativas que permitan avanzar hacia un país más seguro para todos.
2: La seguridad de las familias es una prioridad para nuestro gobierno y esta agenda representa un paso concreto para enfrentar con mayor decisión al crimen organizado y al terrorismo. Son medidas que fortalecen el trabajo de nuestras policías, mejoran las capacidades del Estado y entregan más herramientas para perseguir a quienes atentan contra la tranquilidad de las personas. Como gobierno seguiremos impulsando iniciativas que permitan avanzar hacia un país más seguro para todos.
0: La ACOT contempla cerca de 30 proyectos de ley y una reforma constitucional que buscan consagrar la seguridad pública como un deber esencial del Estado, crear un registro de organizaciones criminales y terroristas, fortalecer el sistema penitenciario, agilizar los procesos investigativos y endurecer las sanciones contra las bandas delictuales.
1: Asimismo, propone crear una agencia especializada para administrar y destruir bienes decomisados al crimen organizado, junto con nuevas medidas para reforzar el control migratorio y fronterizo.
0: El delegado provincial de Punilla, Cristóbal Jardúa, reiteró que estas iniciativas buscan recuperar los espacios públicos, fortalecer las instituciones encargadas del orden y la seguridad y entregar mayor protección a las familias, reafirmando el compromiso del gobierno con el combate al crimen organizado y la delincuencia en Punilla, Ñuble y todo el país.
1: En lo que al agro se refiere, el delegado Cristóbal Jardúa valoró la declaración de emergencia agrícola para la región de Ñuble, medida anunciada por el Ministerio de Agricultura tras los daños ocasionados por los sucesivos sistemas frontales en el sector silvoagropecuario.
0: La decisión permitirá reasignar recursos y activar instrumentos de apoyo para los productores afectados, ayudando a su recuperación productiva. De igual forma, hizo un llamado a los agricultores, sean o no usuarios de INDAP, a completar la ficha de afectación silvoagropecuaria FAS, documento que permitirá levantar un catastro preciso de los daños en áreas como ganadería, hortaliza, fruticultura e infraestructura.
1: Como gobierno, estamos realizando un seguimiento permanente de esta emergencia. Necesitamos contar con información oportuna para canalizar de la mejor manera los apoyos que requieren nuestros productores. Por eso, invitamos a todos quienes hayan sufrido afectaciones a acercarse a INDAP o a la Seremi de Agricultura para completar el FAS, señaló la autoridad.
2: Como gobierno, estamos realizando un seguimiento permanente de esta emergencia y necesitamos contar con información oportuna para canalizar de la mejor manera los apoyos que requieren nuestros productores. Por eso, invitamos a todos quienes hayan sufrido afectaciones a acercarse a INDAP o a la Seremi de Agricultura para completar el FAS.
1: Ñuble Noticias, edición central. Volvemos a retomar el contacto con Guillermo Escari. Guillermo, te escuchamos.
3: Muchas gracias. Lo habíamos dicho en el despacho anterior. Pasan situaciones en la ruta. Accidente doble, accidente de tránsito, kilómetro 428, ruta 5 sur, frente a Ferias Car, Bulnes Sur, donde se produce hasta ahora un accidente de tránsito. Un vehículo que se dirigía hacia el sur, su conductor perdió control, chocando con la barrera y colisionando luego a un costado. A raíz de esto, un vehículo que lo hacía en sentido contrario, pero al otro lado de la barrera, seguramente se distrajo, el conductor por mirar el accidente, le ocurrió una situación similar. Está trabajando allí bomberos de Santa Clara, bomberos de Bulnes y personal de la ruta 5 Sur en el sector de Bulnes, altura de las Ferias Car. Este es el kilómetro 428, doble accidente de tránsito. Se está evaluando hasta ahora a los conductores de ambos vehículos por parte del personal, tanto de bomberos como del hospital de Bulnes, que con sus ambulancias, estamos concurriendo dos ambulancias hasta ese lugar. Tránsito momentáneamente suspendido porque se está trabajando en ambas pistas con estos dos accidentes de tránsito de vehículos menores que tendrían entonces personas aparentemente con lesiones menores, y es justamente lo que nos señala Bomberos de Bulnes. Se habría provocado el accidente uno de ellos debido a que uno de los vehículos perdió control y posteriormente el otro, que lo hacía en sentido contrario, por una distracción del conductor, se produjo este accidente. Lamentable. Eso, Hans, a esta hora en la comuna de Bulnes. Somos Ñuble Noticias.
1: Gracias, muy amable. Ahí estaba otra información lamentable, ¿no? Lo que está aconteciendo ahí en la ruta, puede ser por el clima, ¿no es cierto? Puede ser por esta llovizna, por los resbaladizos y también, por supuesto, por la conducción, que no son precavidos los conductores en este caso. La información a través de Ñuble Noticias Central.

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1: Radio Ñuble, la sintonía grande, le indica la hora. Son las 13 horas, 30 minutos.
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0: Continuamos informando. Carabineros detuvo la madrugada de hoy sábado a un ciudadano uruguayo que intentó sobornar a dos funcionarios policiales en el aeropuerto de Santiago. El hombre quiso pagarle 60.000 pesos para evitar una infracción por conducir con la documentación vencida.
1: Funcionarios de la 27ª Comisaría del Aeropuerto, mientras realizaban labores preventivas de control y fiscalización de los terminales aéreos, procedieron a la detención de un ciudadano uruguayo por el delito de cohecho. El procedimiento se gestó tras realizar un control, eso es vehicular, dijo la mayor Priscila Aguilar.
0: En ese contexto, el foráneo intentó pagar a los policías 60.000 pesos en efectivo. Bajo los estrictos principios de probidad e integridad, los carabineros rechazaron de inmediato este dinero e informaron al ciudadano que estaba cometiendo un delito, procediendo con su inmediata detención, sostuvo la mayor Aguilar.
1: El hombre fue trasladado hasta una unidad policial, quedando a la espera de instrucciones de fiscalía para su control de detención y eventual formalización.
0: Carabineros de Chile reiteran que era categórica, que no tolera ningún acto de corrupción e intento de soborno. Nuestros controles en el aeropuerto se mantienen de manera preventiva a fin de resguardar la seguridad de la ciudadanía y cumpliendo con la ley de manera irrestricta para cada uno de nuestros funcionarios policiales, subrayó la oficial.

0: En la práctica, las fiestas patrias 2026 contemplan tres días de celebración, pues el 18 de septiembre cae día viernes, cifra que además es el mínimo de festivos, ya que contempla la ley 2016, pero, como ha pasado en numerosas ocasiones antes, esto podría cambiar si prospera una moción parlamentaria de última hora que presentó la diputada del partido de la gente PDG, Sandra Parisi, hermana del líder del grupo Franco Parisi. Busca declarar feriado nacional el jueves 17 de septiembre de 2026 para así extender las celebraciones, facilitar el descanso de las familias y apoyar a sectores como el turismo, la gastronomía, los emprendedores y las pymes, reveló un comunicado.
1: Según la oficina de la parlamentaria, este 2026 los feriados irrenunciables del 18 y 19 de septiembre coincidirán con viernes y sábado, lo que reduce el espacio tradicional de celebración y dificulta el traslado de las familias hacia sus regiones de origen. Estoy segura, dijo, que los rubros del turismo, gastronómico, los emprendedores y nuestras pymes van a estar felices, dijo Parisi, quien también considera que concentrar traslados en pocos días aumenta el riesgo de accidentes en las carreteras.
0: Estoy segura que el gobierno del presidente Kast, frente a todo su equipo, va a apoyar esta iniciativa y va a querer que haya un día más de celebración. En este 18 de septiembre lanzó la parlamentaria del PDG, partido que ya fue clave para el Ejecutivo en la tramitación de la mega reforma.
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0: Contacto a esta hora en Ñuble Noticias, edición central, con don Luis Carrasco Argomedo. Él es el Seremi de Obras Públicas de la región de Ñuble, a quien agradecemos estos minutos porque hay bastante información relacionada precisamente con lo que es esta Seremi. ¿Qué tal? Gusto de saludarle. Buenas tardes.
3: Hola, muy buenas tardes allá en los estudios y muy buenas tardes también a todos los auditores que nos escuchan hasta ahora.
0: Bueno, las rutas, naturalmente, en estos días que hemos tenido una lluvia, una llovizna, por momentos bastante fuerte, ¿no es cierto?, y que ha ocasionado algunos accidentes, jaboncillos, los pavimentos de las rutas, en fin, y también, por supuesto, este inconveniente que se tiene para mucha gente que los fines de semana lo aprovecha de ir a las termas.
3: Sí, efectivamente, hemos tenido gran afluencia de visitantes en el sector de las trancas. Es por ello que hace alrededor de una hora atrás, Carabineros decidió cortar el tránsito a partir de del kilómetro 69, en función de que ya existía mucho atochamiento y así, digamos, lo habilita el decreto del Ministerio de Transporte.
1: Seremi, buenas tardes, gusto saludarle. Una consulta, este tema se repite cada año, ¿verdad?, en invierno, de que efectivamente van los vehículos, el camino es angosto, en algún momento ya simplemente no soporta más dónde estacionarse, se producen tacos, en fin, generalmente ahí a la altura de la comisaría, kilómetro 69, hay que devolverse, pero mucha gente se queda con las ganas del paseo a la nieve. ¿Existe en algún momento, me imagino que de haberlo será muy a largo plazo, la posibilidad de enanchar camino, tener estacionamiento alternativo, buscar la manera de que, en definitiva, la gente en Chillán pueda efectivamente subir a la nieve con la seguridad de que va a poder disfrutar de un día de nieve?
3: Sí, claro. Yo no solamente lo circunscribiría a la gente de Chillán, sino que de toda la región. Sabemos el atractivo que genera, ¿cierto?, poder visitar el sector cordillerano, poder disfrutar de la nieve, pero también hay que tomar ciertos resguardos. Y eso tiene que ver principalmente con la seguridad de los visitantes. Y tal cual como usted dice, muchas veces se producen situaciones de riesgo porque el camino no cuenta con las bermas y no cuenta con espacios habilitados para poder estacionar y hacerlo de una manera segura. Por lo tanto, se ven situaciones bien insólitas como personas haciendo camping a la orilla del camino, y tratando de evitar ciertas esas situaciones es que la autoridad policial en este caso determina, cuando existe mucha saturación de vehículos, determina ya el corte del tránsito y la devolución hacia Chillán, digamos. Pero sí, nosotros como Ministerio de Obras Públicas, haciéndonos cargo de esta problemática, ya estamos trabajando y próximos a licitar, ¿cierto?, un estudio para poder mejorar las condiciones de seguridad del sector cordillerano.
0: En relación precisamente a otras rutas, Seremi, ¿cómo está la situación en la región de Ñuble?
3: Bueno, hasta ayer en la tarde, cierto, el balance es que manteníamos 5 rutas con afectaciones. Principalmente nosotros durante todos estos frentes de lluvia que tuvimos hemos atendido 137 emergencias con temas de ruta, de las cuales hasta ayer manteníamos solamente 5 rutas con algún grado de afectación, principalmente por anegamiento. Así es que una vez que ya los caudales se comienzan a normalizar, hemos tenido, bueno, ayer también tuvimos lluvia, pero hoy día ya tenemos un poquito más despejado, y eso nos permite ingresar con la maquinaria y poder hacer las reparaciones que cada ruta necesita. Las situaciones que se han repetido mayormente son colapso de tuberías, de alcantarillado, colapso también por socavones o deslizamiento de tierra también en algunos casos.
0: Perfecto, tal como usted lo dice, bueno, el clima va permitiendo, ¿cierto?, realizar algunos trabajos de mejoramiento en algunas rutas, lo que va a permitir al mismo tiempo ponerlas más, digamos, expeditas. Así que lo que se visualiza a futuro, porque nunca se sabe, por ahí de repente aparecen los meteorólogos dando a conocer pronóstico del tiempo, cosa que al final no se cumple, ¿no es cierto? Siempre aparecen algunas tormentas, hay lluvia que no estaba pronosticada, en fin, ¿cómo se visualiza lo que viene en los próximos días?
3: Bueno, comentarle a todos los auditores y a toda, digamos, la población, todavía nos queda invierno, así que nosotros nos mantenemos monitoreando permanentemente el estado de los caudales, en conjunto con SENAPRED, con la delegación presidencial también se coordinan todas las semanas mesas técnicas, ¿cierto?, para evaluar cómo viene el pronóstico del tiempo y poder adelantarnos a cualquier situación de riesgo que podría pasar. Evidentemente, una vez que ya transcurra esta temporada invernal, realizaremos los balances necesarios para poder trabajar en algunos proyectos que nos otorguen una mayor resiliencia a nuestra red vial del MOP. Ahora, precisar, ¿cierto?, por algunas cifras que se han dado a través de la prensa, en lo que respecta a la ruta bajo la administración del Ministerio de Obras Públicas, hasta el día de ayer la afectación solamente equivale a 5 kilómetros de nuestra red vial.
1: Ok, Seremi, entonces podemos decir que a esta altura, habiendo pasado ya al menos esta primera parte, digamos, del temporal, no sabemos si vendrá otro después, en general la región ha retomado las vías, las rutas están, digamos, de nuevo todas comunicadas, o al menos las que tienen que ver, como usted bien dice, que están bajo la administración del MOP.
3: Sí, mantenemos la red vial operativa, producto de las afectaciones que tuvimos en rutas pertenecientes al MOP, no se vieron personas aisladas, ya que en todos los casos, cierto, mantenemos rutas alternativas. Sin embargo, sabemos que hay una realidad que de caminos secundarios, rurales, cierto, vecinales, que están bajo tuición de los respectivos municipios, y también nosotros estamos colaborando ahí como unidad técnica, cierto, en la validación de los informes alfa que se levantan producto de afectaciones a este tipo de caminos secundarios. Para que los municipios también puedan contar con los recursos de emergencia que les permita reparar esos caminos.
0: Perfecto. Seremi, ha sido muy amable por estos minutos y naturalmente esperamos, ¿no es cierto?, que no se produzcan mayores inconvenientes a futuro, aunque sí sabemos de que ahí está Obras Públicas de la región trabajando raudamente.
3: Y para cerrar, solamente hacer un llamado a todas las personas que tienen planificado desplazarse hasta los sectores cordilleranos de las distintas comunas a tomar todas las precauciones, ya que producto de la caída de nieve en algunos sectores y también por la saturación de los suelos podrían provocarse barro, y obviamente al no contar con vehículos con tracción en las cuatro ruedas podrían

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1: Trece horas, 43 minutos. La temperatura, 9 grados.

0: Los comités parlamentarios del Senado acordaron la constitución de la Comisión Mixta del Proyecto de Inteligencia Económica para el próximo miércoles 19 de agosto, tras la solicitud del jefe de bancada del Partido Socialista, el senador Juan Luis Castro. Castro dice que la ausencia de este proyecto en el anuncio de la agenda de seguridad presentada por el presidente José Antonio Kast en cadena nacional motivó la presión a discutir el tema.
1: No lo hizo el gobierno, pero sí lo hicimos nosotros. Que el 19 de agosto se trate el levantamiento secreto bancario. Se hace un anuncio con mucha bomba, pero la médula de esto, que es desbaratar donde realmente corresponde en el mundo financiero del narcotráfico, no se había hecho.
2: Mientras que el ministro de Seguridad, Martín Arraúz, reiteró la postura que ha planteado su sector en los 3 años que se ha debatido la norma, que no es necesario este tipo de levantamiento del secreto bancario porque la facultad judicial funciona plenamente.
3: Hay que salir de los mitos. El alzamiento del secreto bancario existe. Cada vez que se ha solicitado, se aprueba. Yo sé que se trata de instalar en el debate esto, no nos vamos a desviar un segundo de lo que hemos propuesto.
0: Considerando la postura a favor de esta medida del senador independiente Karim Bianchi, que podría presidir la comisión, la instancia estará empatada 5-5, obligando a los senadores y a los diputados a buscar un punto medio entre sus propuestas.

0: Un total de 31 personas fueron detenidas por los detectives de las distintas brigadas de la PDI en la región de Ñuble en el contexto de un despliegue masivo junto a Carabineros de Chile.
1: El jefe subrogante de la región policial de Ñuble, prefecto Nelson Contreras Irarrázaval, señaló que mantenemos una constante coordinación con el delegado presidencial regional de Ñuble, don Diego Sepúlveda, y el seremi de Seguridad Pública, Héctor Ponce, para realizar estos servicios masivos que fueron desplegados a nivel nacional con el objeto de robustecer la seguridad y darle más tranquilidad a la ciudadanía en un trabajo coordinado, focalizado y con análisis criminal. Es que realizan estas acciones en conjunto con Carabineros de Chile.
0: El oficial superior de la PDI señaló que la fiscalización de población migrante y la búsqueda y prófugos de justicia que registran órdenes de detención vigentes por diferentes delitos de mayor connotación social que afectan a las personas y la propiedad conforme a los diferentes procesos investigativos fue el foco de este trabajo conjunto.
1: En materia de control migratorio, se fiscalizaron en total a 46 personas, de las cuales 17 fueron denunciadas por mantener situación migratoria irregular.
0: En este contexto, además, se detectó el funcionamiento de un local de juegos que estaba funcionando ilegalmente, ya que se había clausurado, y por lo tanto se detuvo a 4 personas por el delito de rotura de sellos.
1: Asimismo, se detuvo a un hombre por tráfico de pequeñas cantidades de droga, a quien se le incautó cannabis en su domicilio. Finalmente, es importante destacar la recuperación de un vehículo que fue detectado en medio del despliegue y que tenía encargo por robo.
0: La labor de la PDI se suma a la labor realizada por Carabineros de las 21 comunas de Ñuble, donde 15 personas resultaron detenidas por diversos delitos, realizándose más de 2.000 controles y fiscalizaciones, reforzando la presencia policial.

El ministro de Agricultura, Jaime Campos, cuando declarara oficialmente la emergencia agrícola para las 21 comunas de Ñuble, las autoridades sectoriales intensificaron su despliegue territorial para coordinar la respuesta rápida en las zonas rurales más golpeadas.

0: por la contingencia. Dice además que en ese contexto, durante la jornada de este viernes, el Seremi de Agricultura Juan Luis Enríquez se trasladó hasta las comunas de San Fabián y Pinto para trabajar de forma prioritaria con los equipos de Fomento Productivo y Prodesal, consolidando las labores de catastro de afectaciones agrícolas y la canalización de los instrumentos de apoyo estatal.
1: Respecto al trabajo de validación de daño y la activación de las herramientas de asistencia, el Seremi de Agricultura Juan Luis Enríquez detalló que actualmente se están activando las fichas de afectación silvoagropecuaria, la cual va a ser tomada en terreno para validar, verificar y cuantificar los daños para ir en apoyo de los agricultores con los diferentes instrumentos que posee el Ministerio de Agricultura. Esperamos poder contar con el apoyo del gobierno regional para ir en ayuda de todos los productores afectados de nuestra región, afirmó.
2: Actualmente se está activando la ficha de afectación silvopecuaria, la cual va a ser tomada en terreno para validar y verificar y cuantificar los daños para ir en apoyo de los agricultores con los diferentes instrumentos que posee el Ministerio de Agricultura. Esperamos poder contar con el apoyo del gobierno regional para ir en ayuda de todos los productores afectados de nuestra región.
0: Por su parte, el trabajo de evaluación técnica de los predios ha sido liderado, en este caso por INTAP, manteniendo un monitoreo continuo junto a programas que de extensión rural. Al respecto, la directora regional Claudia Parra enfatizó la continuidad y la rigurosidad del trabajo desplegado con las familias agricultoras. INTAP ha estado desplegado desde el día 1 en contacto directo con los agricultores, con los equipos de extensión y municipalidades, levantando un catastro de información productiva que nos ha permitido poder entregar la información de forma oportuna para la correcta toma de decisiones.
1: El día de hoy, ya a un día después de haberse declarado emergencia agrícola por parte de nuestro ministro Jaime Campos, nuestros equipos siguen en terreno, siguen acompañando a los agricultores, siguen levantando la información para llegar de forma oportuna a quienes realmente lo necesiten.
3: INTAP ha estado desplegado desde el día 1 en contacto directo con sus agricultores, con los equipos de extensión y municipalidades, levantando un catastro de información productiva que nos ha permitido poder entregar la información de forma oportuna para la correcta toma de decisiones. El día de hoy, ya a un día después de haberse declarado emergencia agrícola por parte de nuestro ministro Jaime Campos, nuestros equipos siguen en terreno, siguen acompañando a los agricultores, siguen levantando la información para llegar de forma oportuna a quienes realmente lo necesitan.
0: Sobre el trabajo articulado en la comuna precordillera, el director de SECPLAN de San Fabián, José Luis Burgos, valoró la presencia de las autoridades. Pudimos analizar cada uno de los daños de nuestros agricultores y agricultoras de nuestra comuna.
1: También avanzamos en la planificación y en la coordinación de las posibles ayudas que requieren y poder ir a ayudar de manera oportuna en estas eventualidades del frente de mal tiempo y además de las que se aproximan.
0: Como municipio seguiremos trabajando, coordinando junto a todas las autoridades en la entrega de respuesta y apoyo a nuestros agricultores y agricultoras de San Fabián, concluyó el directivo municipal.
4: Pudimos analizar, cierto, cada uno de los daños de nuestros agricultores y agricultoras de nuestra comuna. También avanzamos en la planificación, ¿cierto?, y en la coordinación de las posibles ayudas que requieren y poder ir a ayudar de manera oportuna en estas eventualidades del frente de mal tiempo y además de las que se aproximan. Y como municipio seguiremos trabajando, coordinando junto a todas las autoridades, ¿cierto?, en la entrega de respuestas y apoyo a nuestros agricultores y agricultoras de San Fabián.
1: Desde el Ministerio de Agricultura reafirmaron que las coordinaciones técnicas y el catastro de daños continuarán desplegándose en todo el territorio de Ñuble durante los próximos días, priorizando la seguridad productiva, el manejo hídrico y el resguardo del sustento agroalimentario de nuestra región.
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6: 13 horas, 52 minutos.
0: Diputados del oficialismo presentaron esta semana un proyecto que propone suspender por 5 años la ley Karim, que entró en vigencia hace 2 años, en agosto del 2024, para prevenir, investigar y sancionar el acoso y la violencia laboral. El proyecto indica que, durante el periodo de suspensión, volverían a regir las normas laborales previas a la entrada en vigencia de la ley Karim, aunque recuerda, determina que todos Los procesos de denuncia e investigación ya iniciados continuarán bajo la tramitación actual hasta su total término.
1: La iniciativa está firmada por los diputados del Partido Nacional Libertario, Eric Grons, Paulina Muñoz, Cristóbal Urrito Coechea, Álvaro Jofré, el republicano Diego Vergara y el independiente, miembro de la bancada de Renovación Nacional, Daniel Valenzuela. Además, cuenta con el respaldo del diputado del PDG, Patricio Briones. Grons explicó que la iniciativa surge ante el severo colapso institucional y operativo que enfrenta el sistema, el cual acumuló más de 66.000 denuncias en diciembre del 2025.
0: El parlamentario comentó que la ley Karim nació para enfrentar un problema real y necesario, pero la evidencia disponible demuestra que hoy el sistema está funcionando con serias dificultades. Cuando una parte importante de las denuncias termina no correspondiendo a materias propias de la ley y las investigaciones se extienden durante meses, tenemos la obligación de revisar si el diseño normativo está cumpliendo efectivamente su objetivo, afirmó.
1: El diputado agregó que lo que proponemos no es desproteger a los trabajadores, sino abrir una discusión responsable sobre una legislación que ha generado una carga muy superior a la prevista para las instituciones encargadas de aplicarla. Necesitamos una normativa que proteja eficazmente a las víctimas, pero que también entregue certezas jurídicas, procedimientos oportunos y resguardos frente a denuncias que no corresponden al espíritu de la ley.

0: El ministro de Justicia y Derechos Humanos, Fernando Rabat, abordó las solicitudes de indulto que han aumentado durante los últimos meses y descartó que exista presión sobre el gobierno para resolver los casos, incluidos aquellos relacionados con uniformados condenados por delitos cometidos durante el estallido social. En conversación con la prensa, el secretario de Estado señaló que actualmente existen cerca de 80 solicitudes, aunque precisó que la cifra es variable. Estas se dividen en tres grupos: casos vinculados con hechos de 1973, otros relacionados con 2019 y 2020, y peticiones por delitos comunes. Rabat explicó que cada requerimiento debe pasar por un proceso de revisión de antecedentes antes de adoptar una decisión. Acá existe un derecho, que es el derecho de petición, que todo ciudadano tiene establecido en la Constitución, sostuvo.
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0: Les contamos que en este instante tenemos una temperatura de 9 grados, una décima. La máxima para hoy estaba pronosticada en 7 grados. Nos pasamos, menos mal, porque está muy helada en la mañana. La presión barométrica es de 1021 milibares y la humedad alcanza el 76%. Finalizamos Ñuble Noticias, edición central. Recuerde que los días sábados tenemos un suplemento musical de Ñuble Deportivo. ¿Por qué? Porque Ñuble Deportivo se va al descanso, pero un descanso entre comillas nada más, porque mañana vamos a estar con el encuentro entre Colo Colo y Unión La Calera, o Unión La Calera y Colo Colo, porque se juega en el estadio Nicolás Chaguán a las 5:30 de la tarde. A las 5 ya vamos a estar con ese encuentro de Ñuble Deportivo. Y después, nuevamente el lunes, estaremos al aire con el partido entre Audax Italiano y Ñublense, a jugarse en el estadio Bicentenario de la Florida, a las 20 horas, pero media hora antes, 19:30, ya estamos en el aire. Entonces hay bastante trabajo de Ñuble Deportivo en los próximos días. Por su atención, muchas gracias y buenas tardes.
1: Buenas tardes.
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3: 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Son las 13 horas, 58 minutos.
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0: 14 horas, 9 minutos. 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

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Catorce horas, 48 minutos.

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1: Esta fue otra edición de Ñuble Deportivo. Pero el trabajo de sus profesionales no se detiene. Seguiremos reporteando para entregarles mañana una hora más de opinión, debate y análisis a fondo. Y en cualquier instante la información de último minuto. Dirección General, Andrés Garrido San Martín. A los ñublencinos repartidos por el mundo, muchas gracias y buenas tardes.
0: 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Son las 14 horas. 58 minutos.
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Bueno amigos, son exactamente las 15 horas con 14 minutos, las 3 de la tarde, 14 minutos. Les acompañamos en vivo y en directo en los impactos tropicales junto con Girado Santa Amalia de la esquina más sabrosa de Chile, Prat con 5 de abril. 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En las canciones, en este eclipse musical,

Muy bien, amigos, son las 15 horas con 25 minutos y medio. 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Hoy atendemos hasta las 6 de la tarde. Vamos a ir a más canciones en nuestro espacio Los Impactos Tropicales. Recuerden que estaremos dentro de un par de minutos más en directo desde el Teatro Municipal para lo que va a ser el show aniversario de los 90 años de la Sintonía Grande de la Ñuble. Aquí están los guaguancó.

0: 15 horas, 30 minutos.
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1: Bueno, amigos, son las 15 horas con 32 minutos, las 15 con 32. Estamos compartiendo los impactos tropicales junto con Gelado Santa Amalia de Prat con 5 David. Vamos a ir a las canciones. Nos quedamos con Puerto Rico Power.

0: Bueno, amigos, son las 15 horas con 34 minutos. A esta hora, juntos a Congelados Santa Amalia, en la esquina más sabrosa de Chile, Prat, con 5 de abril. Vamos al contacto con el Teatro Municipal. Estamos en todos los preparativos de nuestro show aniversario. Guajans, ¿cómo le va? Buenas tardes. Jale, estamos escuchando. Adelante.
1: ¿Qué tal, Guillermo? Buenas tardes. Sí, ya estamos ubicados acá a un costado del escenario mismo del Teatro Municipal, donde ya, por supuesto, se está haciendo todo lo que es el aparataje técnico. El aparataje técnico, entonces, para poder, le decía yo en forma interna, poder entonces tener un espectáculo de primera calidad con los artistas que van a estar en este escenario, me refiero a Juan Eduardo y también a Sebastián Montero. Sebastián Montero ya está ubicado acá en este lugar para hacer las pruebas correspondientes de sonido, viendo todos y cada uno de los detalles. Nos contaba a propósito Sebastián, quien ayer estuvo en el lugar tan conocido y tan autóctono como es Hondel Pala, estuvo ahí presentando un espectáculo, un show, y dice que la gente no quería que se fuera, todo lo contrario, quería que se quedara para que entonces se pudiera actuar más, presentar más canciones, en fin, todo aquello. Nosotros acá en este lugar, reiterando una vez más, haciendo las primeras pruebas de lo que va a ser precisamente la transmisión que vamos a llevar a ustedes a través de Radio de la Sintonía Grande, siempre en nuestras frecuencias 89.7 en FM, 690 en AM y también en la web radionuble.cl. Usted me dice, pues de 1 a 10, porque estamos recién ajustando los equipos acá, Guillermo.
0: Un 6, Hans, ¿Aló? ¿Hans? Se nos fue, ya. Perfecto, estamos ajustando los equipos, recordemos, amigos, porque queremos que la transmisión salga en perfectas condiciones para que usted, obviamente, disfrute del show a través del aire.
1: Puso un 6 nada más,
0: Sí.
1: Muy bien.
0: Sí, es que la idea es que salga lo mejor posible, ¿verdad? ¿Eh? Usted me dijo 1 al 10. ¿Estamos mejor ahí?
1: Sí, cómo no. Ya. Sí, no, de todas maneras.
0: Ya, perfecto. Vamos a ir a una canción ya. Junto a Congelados Santa Amalia.
1: Sí. Lo tenemos en retorno directo, lo tenemos con retardo, con directo, como se llama, pero ya lo vamos a tener ahí directo entonces para saber eso.
0: Muy bien, pues nos quedamos en forma interna entonces para lo que va a ser el trabajo de Ñuble.
1: Entonces, nos quedamos a...

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Muy bien, amigos, son las 3 de la tarde con 53 minutos. 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Finalizó el primer tiempo del partido de Huachipato con el Everton. Está ganando el Everton por 3-1. En las canciones, la gran magia tropical.

0: 15 horas 56 minutos.
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0: 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Son las 16 horas en punto. 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

cantantes chilenos y de otros países, damas y varones, todos tienen su cupo aquí en la tarde entretenida de Radio Ñuble. Dieciséis horas, ocho minutos.

acompañándoles desde Chillán, 5 de abril, 655 Interior. Somos Radio Ñuble y está la tarde entretenida. 16 horas, 22 minutos.

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0: 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Son las 16 horas, 29 minutos.
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0: 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Son las 16 horas, 31 minutos. 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

0: 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Son las 16 horas, 55 minutos.
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0: 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Son las 16 horas 59 minutos. 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
1: ¿Cómo le va? Le saludamos a esta hora en el 89.7 FM 900 DM. Bienvenidos a compartir los clásicos de siempre con el gentil patrocinio de Cecinas Cordillera y Óptica Alturas. Y nos vamos inmediatamente a las canciones. Comenzamos con Julio Iglesias.

En las canciones, aquí está John Gavilú.

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3: Bueno, amigos, son las 5 de la tarde con 11 minutos. 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Canta Salvatore Davo, esto se llama Mi Vida.

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3: Muy bien, amigos, son exactamente las 5:20 Estamos compartiendo canciones a esta hora, los clásicos de siempre, juntos a Óptica Alturas, una óptica a su altura, 5 de abril 536, justo frente a la Casa del Deporte. 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Y nos vamos a España, aquí está Camilo Sesto.

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3: 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Vamos a ir a más canciones, nos vamos a España, aquí está Fórmula Quinta.

0: 17 horas, 30 minutos.
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0: 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Son las 17 horas, 34 minutos.
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1: Ya estamos de vuelta con ustedes en la sintonía grande para compartir la segunda parte de los clásicos de siempre junto a la Casa del Aseo, Cecinas Cordillera y Óptica Alturas. Y nos vamos inmediatamente a las canciones. Aquí está Juan Antonio Labra.

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3: 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Hoy le vamos a contar, amigos, que a partir de las 6:30 vamos a estar en vivo y en directo desde el Teatro Municipal para lo que va a ser el show de los 90 años de la Sintonía Grande. Así que usted, que no pudo ir porque no alcanzó entradita, bueno, le vamos a contar que por la radio usted nos va a escuchar sin ningún inconveniente. A partir de las 6:30 de la tarde. Nos vamos a España, aquí está Nino Bravo.

0: Bueno, amigos, comenzamos a despedir este espacio de los clásicos de siempre junto a la Casa del Aseo, Cecinas Cordillera y Óptica Alturas. No olvide usted que dentro de los próximos instantes vamos a estar en directo desde el Teatro Municipal para lo que va a ser la transmisión de la Sintonía Grande de los 90 años de nuestro aniversario. Siga junto a nosotros.
1: ...17:55.
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La Raquel Aguilar, del Centro de Salud Integrativa Vida. Bueno, mire, quisiera conversar con usted en un tema que es bien preocupante, que es el tema de la orina. Pasa mucho de que a los caballeros a veces le dicen que por la próstata ellos tienen un problema urinario en el que de repente la persona orina mucho en la noche, puede ser hombre o mujer, o en el día también orina de a poquito. Entonces, generalmente ese problema no es prostático, es un problema de vejiga. Ya, para que usted aprenda esto, es un problema de vejiga. Pasa de que la vejiga se inflama, entonces al inflamarse la vejiga, la orina va saliendo de a poquitito. Y por eso le pasa eso. Y cuando se rebalsa la vejiga, es cuando la persona se ríe o hace una fuerza y se le puede salir el pipí. Es porque la vejiga está demasiado llena, entonces la persona al hacer esta fuerza, cierto, obvio se va a salir, ¿ya? Pero generalmente se va saliendo así de a poquitito. Entonces es importante tratarse esto porque el tema es que el cuerpo es una máquina. No es algo que esté separado, el corazón de tal parte, no. Va todo conectado. Entonces si estas cosas empiezan a pasar, a retener mucha orina, esa orina se infecta, ¿ah? Y va infectando los riñones. Y si usted se enferma de los riñones, ese daño va pasando al corazón. Y así tiene una escala, puede pasar al pulmón. Entonces, es importante no dejar nada de lado, ni que sea poquitito, ni que usted vea que es algo que es poca cosa, que no es importante. No, todo en el cuerpo es importante. Y lo mejor es poder prevenir. Así que llámenos, trátese, ¿ah? La idea de nosotros acá es poder ayudarle a prevenir muchas enfermedades. Entonces usted, tratándose esta parte de la vía urinaria, impide que se le enfermen los riñones o que se le enferme el corazón. No es tan como usted piensa a lo mejor que solo la vía urinaria. No, no es solo la vía urinaria, porque el cuerpo es una máquina, ¿ya? Entonces es importante tratarlo todo junto, ¿ah? Y prevenir. Es bueno prevenir. Porque después se entran unos tratamientos que son medios engorrosos, exámenes engorrosos, igual. En cambio, usted así previene todo esto y solito aprende a cuidar su cuerpo. El cuerpo es suyo. La gente no entiende eso, que el cuerpo es suyo. Usted decide con su cuerpo. Ah, entonces usted puede prevenir y puede tratarse antes de que se le desarrolle algo. Bueno, cuando la gente viene acá al centro de salud, yo por lo menos acá le explico a la gente por qué le vino, ¿cierto? ¿Qué le puede venir? Para que la gente esté preparada a tratarse antes de que le dé la enfermedad. Ya, eso es lo importante. Nuestro tratamiento acá es preventivo y también si usted ya tiene algo, también se puede tratar. Pero lo bueno siempre yo le voy a decir que es prevenir. De todas maneras es mejor prevenir. 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Se trata a las personas como personas. Así que estén muy bien. Que Dios les bendiga.

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1: 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Aproveche de venir, ¿cierto? 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esa horita a otra persona, porque en este país no existe mucho eso de avisar, pero es bueno, ir aprendiendo que eso es un respeto mutuo, ¿cierto?, que tenemos que tenernos las personas, de avisarnos, no pasar a traer al otro. Porque de repente, fíjese que hay poquitas horas y justo se dan unas horas y la persona falta y no avisa. Entonces uno al final pierde esa hora de darle a otra persona. Así que avise, ¿ya? 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Y se hace una evaluación completa del cuerpo con una máquina que va diciendo cómo está cada cuerpo, si está la bacteria, en qué grado está. Sale todo lo que tiene el cuerpo. A lo mejor no salen todos los tumores, pero sale la mayor cantidad de cosas. La gente ahí puede prevenir cosas que todavía no están desarrolladas, pero que a futuro se van a desarrollar. Podemos prevenir, podemos tratarlas antes de que se empeoren. Esa es la idea, siempre prevenir. No llegar a últimas al doctor cuando ya poco se puede hacer. Hay que prevenir, siempre es lo mejor. Así que debe acostumbrarse a esto, porque es que es un buen consejo. No esperar estar grave para recién ir al médico, no. Estar el doble va a pasar susto y va a sufrir más. ¿Cierto? En cambio acá no, porque usted puede prevenir. Y puede venir la gente que tiene también algo más avanzado, también puede venir. 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Así que la gente puede tomarse su examen, un examen que no es engorroso, que es cómodo, en el cual se le van a poner dos parchecitos en la frente, ¿cierto? Va a tomar un sensor en la mano, conecta a una máquina y al computador y va apareciendo en qué grado está la bacteria, en qué grado está el mal que tiene. 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

Bueno, y siguiendo con nuestro programa, ha llegado el tiempo en que, bueno, se nos hace cortito el programa, en que tenemos que despedir, ¿cierto? Hay tantos temas de que hablar, tantas cositas, ¿cierto? 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Yo sé que usted también tiene sus medicamentos, ¿cierto? Yo nunca le voy a decir que usted deje su remedio. Lo importante es que en la medida que usted se vaya recuperando, su doctor en el consultorio, él mismo va a ir notando su mejoría y, ¿cierto?, él mismo va a ir quitando y va a ir dando de alta. Lo importante es, ¿cierto?, que usted se cuide, ¿ah? 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Que Dios les bendiga. Hasta luego.

0: 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Son las 18 horas, 22 minutos.
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1: ¿Cómo le va? Sí, gusto saludarle. Muy, pero muy buenas tardes. Ya estamos ubicados acá en el Teatro Municipal para lo que va a ser precisamente esta transmisión en directo con lo que es estos 90 años de Radio Ñuble, la sintonía grande, el aniversario que culmina en cierto modo hoy con un espectáculo, pero que su broche de oro lo tiene con la entrega de una casa, el gran regalo grande estos 90 años de la sintonía grande de Radio Ñuble. Nosotros estamos a un costado del escenario, ya están los instrumentos, hemos estado hace algún instante con Juan Eduardo, y también, por supuesto, hemos visto ahí cómo se está preparando quién va a cerrar, quién va a ser el broche de oro en esta oportunidad, que es Sebastián Montero. Y está con nosotros acá al ladito, y quien va a tener la misión de salir al comienzo de este espectáculo, ¿cierto?, de estos conciertos, porque son dos artistas, Guillermo Andrade. ¿Qué tal, Guillermo? Buenas tardes, buenas noches.
2: ¿Cómo le va, Hans? Buenas tardes. Buenas tardes también a toda la gente que nos escucha a esta hora, a través de todas nuestras plataformas, tanto en AM, en FM y también, por supuesto, en Internet. Estamos en directo desde el Teatro Municipal para lo que va a ser este gran espectáculo en la conmemoración de los 90 años de la sintonía grande de la Ñuble. 9 décadas junto a la gente, 90 años entregando información, música, entretención, en fin, ¿verdad? Así que, por lo tanto, de antemano, los agradecimientos a toda la gente que ya está apostada acá en el sector, ¿no es cierto?, de la platea baja, como así también, por supuesto, la gente que está allá arriba, ya en la platea alta, y por supuesto también a muchos invitados especiales que nos van a acompañar a esta hora en directo desde el Teatro Municipal. Así que, por lo tanto, altamente agradecido, muchachos, por la concurrencia. Todavía es temprano, recordemos que son recién las 6:30 de la tarde, por lo tanto hay tiempo todavía para que usted se acerque hasta el Teatro Municipal para poder, de una u otra forma, también formar parte de este espectáculo que a todas luces va a ser maravilloso. Oiga, yo me he venido acá a la platea baja y la verdad las cosas que ya hay bastante público, queremos que esto se replete y así va a ser. Hay invitados especiales, en fin, la idea es pasarlo bastante, bastante bien. Vamos a conversar con algunas personas que ya están apostados acá en la parte baja, ¿verdad? Y lo vamos a hacer precisamente con nuestra gerente, con la señora María Eugenia. Señora María Eugenia, ¿cómo le va? Buenas tardes. Con nerviosismo, me imagino, ¿verdad?
3: Pues sí, estamos nerviosos, ¿eh? Sí, pues. Es que parece que no llega todavía la gente.
2: Bueno, como buenos chilenos dejamos todo para última hora, usted sabe.
3: Claro, pues si estamos a las 6:30, yo pretendo que lleguen aquí a las 5. Nada que ver, ¿no es cierto?
2: Exacto, güey. Bueno, indudablemente que la respuesta va a ser positiva, señora María Eugenia, y cómo pasan los años, ¿ah? Estamos cumpliendo 90 años.
3: Estábamos recién conversando, y decía, qué manera de pasar rápido, ¿ah? Sí, sí. Y bueno, yo creo que llevo como 34.
2: Más o menos.
3: Pero no se me nota, ¿no es cierto?
2: No, para nada. Y a mí tampoco.
3: No, usted es un niño nomás, un niño, Guillermo.
2: Bueno, ¿qué le podríamos decir a la gente, pues, que nos está escuchando en este minuto?
3: Bueno, que lo estamos esperando porque vamos a tener una noche, porque ya que empieza la noche, muy entretenida. Vamos a cantar y vamos a pasarlo muy bien.
2: Me parece fantástico, ¿eh?
3: Muchas gracias. Así que nos esperamos.
2: Bueno, saludamos también a Claudio Vara, que está con nosotros. Claudio, ¿cómo te va? Buenas tardes, bienvenido. A ver si ya vamos a tener el contacto con Claudio Vara, ¿no es cierto?, para poder también tener otro punto para ustedes en esta tarde, ¿no es cierto?, de día sábado, en la cual, por supuesto, estamos conmemorando estos 90 años al servicio de la gente. Miren, hay autoridades importantes, invitados, ¿no es cierto?, especiales a esta hora. ¿Cómo le va? ¿Cómo está usted? Radio Ñuble, 90 años. Lo voy a preguntar en vivo y en directo, a nuestro estilo, ¿verdad? Su nombre, sabemos que es un efectivo militar, para que le conteste un poquito a la gente que nos acompaña en esta tarde.
4: Muy buenas tardes. Primero agradecer la invitación al aniversario número 90 de Radio Ñuble. Soy el capitán Sergio Ceballos Carrasco. Tengo en representación del comandante de regimiento, mi coronel Juan Farías Cornejo. Y es un gusto estar acá y poder partir esta ceremonia tan importante para ustedes.
2: La consulta de rigor, ¿usted es oriundo de Chillán o está...?
4: No, destinado trabajando en Chillán, pero llevo bastante tiempo en Chillán, así que es una hermosa ciudad, ¿ya?, histórica, y también que, bueno, aportó bastante para nosotros lo que fue en toda la historia del ejército.
2: Fíjese usted que mucha gente que llega a las zonas escucha la radio y como que se enamora de la radio Ñuble. ¿Le pasó eso a usted también o no?
4: He escuchado la radio Ñuble y también varias radios también, y son bastante divertidas, ¿cierto? Y tienen buena música también.
2: Sí. Bueno, que disfrute el espectáculo. Muchas gracias.
4: Muchas gracias por la invitación.
2: Muy bien, muchas gracias. El capitán, ¿no es cierto?, de ejército también, dialogando con la sintonía grande de la Ñuble. Ahora sí, Claudio, ¿estamos bien?
5: Sí, entiendo que ahora sí, ahora estamos bien. Estamos acá donde está ya de a poquitito llegando la gente, el público. A ver si conversamos con algunos. Hola, estamos en directo para la radio Ñuble. Su nombre, Gustavo Arias. Don Gustavo, ¿por qué quiso venir a ver el show hoy día?
6: Por el cantante que a mi señora le gusta, así que, y por el aniversario de la radio Ñuble también, por supuesto.
5: Gracias por acompañarnos. Señora, ¿su nombre?
7: María Montesina.
5: ¿De dónde son ustedes?
7: De acá, de Chillán.
5: De Chillán. ¿Le gusta Sebastián Montero?
7: Sí, me encanta, sí. Y la radio también, pues siempre la escucho.
5: ¿Hay alguna canción especial que le guste de Sebastián Montero para pedirle que se la dedique a usted más tarde? Acuérdese una, y mientras yo converso con su amiga acá. ¿Cómo está? ¿Cuál es su nombre?
7: Ana.
5: Anita, ¿de dónde viene usted?
7: De la... Río.
5: ¿Qué canción de Sebastián Montero les gusta? A ver.
7: Sí.
5: Bueno, espero que disfruten todas las canciones y toda la presentación de Sebastián Montero, que va a estar, como puede ver, Guillermo, ya hay harta gente, digámosle al público que está en la casa, que se apuren, que ya está la mitad del teatro ocupado, las butacas, para que tomen buena ubicación. Así es que estamos a todo el mundo esperándolo por acá. En la parte alta igual hay harta gente, Guillermo. Adelante usted.
2: Sí, gracias. Exactamente. Bueno, la verdad, la cosa es que la concurrencia va a ir aumentando conforme, indudablemente, también pasen los minutos, y la idea es que esto, indudablemente, se replete. Ya estamos prácticamente nosotros en un 40%, así que, por lo tanto, falta aún para que comience el espectáculo. Faltan 25 minutos para las 7. Tenemos tiempo suficiente. A ver, usted me llamó. A ver, venga para acá, a ver. No, si estamos al aire, pues esa es la idea, pues. Ya, ¿cómo se llama usted? ¿Cómo
8: Pía,
2: se llama, pues?
8: Pía.
2: La señora Pía. ¿Pía o no pía usted?
8: Pío, pío.
2: Ya. ¿De dónde viene piando usted? A ver.
8: De la Llanza.
2: ¿Sector de la Llanza?
8: Más a casito.
2: ¿De qué parte específicamente? A ver.
8: Salida Puente Ñuble, Villa Gino.
2: Ya. ¿Usted vino con quién?
8: Solita.
2: Pero... ¿Usted se manda sola entonces, ya?
8: Solita,
2: sí. Me parece muy bien. Pues, cuénteme, ¿viene a ver algún artista en especial o no?
8: Los dos.
2: ¿A los dos?
8: ¿Qué traigo a mí?
2: ¿Trae su pancarta? Ya, pues. A ver cómo andamos.
8: Sí, todo bien. Todo va a salir bien, gracias a Dios, en estos 90 años. Que usted es una compañía muy grande para nosotros, así que usted es el que nos hace reír, usted nos da la vibra.
2: Muchas gracias, pues muy amable, ¿eh? Ya, perfecto. Voy con Claudio. Claudio, te escucho, a ver.
5: Sí, muchas gracias. A ver si podemos conversar con más auditoras. Hola, estamos en directo para la radio Ñuble. ¿Su nombre?
9: Silvia Palma.
5: ¿De dónde vienes, Silvita?
9: No, soy de Chile. Yo estaba diciendo que uno casi nació con esta radio.
5: ¿Silvita la escuchaba?
9: Yo tengo 84 años y ella tiene 90.
5: Oye, ¿cuál es la receta para mantenerse bien a los 84?
9: Trabajar. Yo trabajé 40 años en el hospital.
5: ¿En el hospital? Ah, mire usted. ¿Cuál de los dos artistas viene a ver usted?
9: Uy, sí, yo me invitó mi amiga.
5: ¿Cómo se llama su amiga?
9: Sonia.
5: ¿De dónde es usted, Sonia?
9: De Chillán también.
5: Auditora de la Ñuble, me imagino, todo el día.
9: Ñuble, sí. No, y supiera que no tenía entrada y fui a la radio Ñuble. Así. Y le digo yo que no tengo entrada porque me quedo con mis nietos, que por tiempo no tenía como quien dejar mi nieto. Y vengo aquí y le digo, ¿cómo es que puedo conseguir una entrada? Y si no me da, no importa. Y la estación, ¿quién está al lado? Pero ¿cómo que no va a importar? Venga para acá, estas son entradas de mi nieto y yo se las regalo.
5: La señora María Eugenia en el momento mismo ahí le regaló la entrada.
9: Más feliz, no hice fila nada.
5: Sí. Entonces me imagino que con gana, con alegría, van a cantar todas las canciones de
9: sí, si Dios quiere. Muy bonito.
5: Y bueno, me alegro mucho que haya podido entrar, pues ya disfrutar ahora esta velada.
9: Pero sí, yo me gusta todo esto.
5: Allá, yo soy Claudio Vara.
9: Claudio Vara, sí, yo lo escucho, me encanta su voz.
5: Muchas gracias, que disfruten el show.
9: Ya, igual usted, gracias por darnos la oportunidad también.
5: Bueno, como puede ver, vemos todo el mundo preparado, sí, acá, esperando con ansia la aparición de los artistas, Guillermo.
2: Exactamente. Ah, le vamos a pedir a la gente que vino a solicitar sus entradas y que está todavía en casita que se apuren, pues, porque queremos partir, ojalá, en punto a las 7 de la tarde. En punto a las 7 de la tarde. 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Un saludo para la señora Julia, ¿verdad?, y su esposo, don Nelson, que nos están escuchando en este minuto, ¿verdad? Perfecto. Somos la Cinturía Grande de la Ñuble, estamos compartiendo esta previa de los 90 años, los festejos acá en el Teatro Municipal. Claudio Vara, voy contigo nuevamente. Conforme avanzan los minutos, sigue llegando gente, ¿ah?
10: Hola, estamos en directo para la radio Ñuble. ¿Cuál es su nombre?
11: Gerardo. Gerardo.
10: Veo que viene con su esposa a ver a cuál de los dos viene a ver.
11: Sebastián
10: Montero. Auditores de la Ñuble, me imagino.
12: Sí, por supuesto. Hace muchos años auditores de la Ñuble.
10: ¿Qué sector son ustedes?
12: De los Jardines de Ñuble.
10: ¿Me decía usted que desde cuántos años?
11: Como 5 años atrás que estamos en Chillán.
10: Sí. Ah, ya. ¿De dónde son ustedes originalmente?
11: De Quillón.
10: Quillón, de Quillón se vinieron para acá. Ah, qué bueno. Bueno, espero que disfruten mucho. ¿Cuántos años de casado?
12: 23.
10: 23 años de casado.
11: 24. Son
10: 24. Le faltó uno, eran 24.
11: Sí, son 24. Es que ella no contabiliza muy bien.
10: Cuénteme, hijos, eso sí lo habrá contado bien.
12: Sí, dos hijos maravillosos. Uno de 23 y una de 20.
10: ¿Lo han hecho abuelo o no todavía?
11: No todavía, no todavía, pero queremos luego, ojalá.
10: Pásenle el aviso a los hijos que están escuchando la Ñuble.
11: Sí, le vamos a pasar el aviso al mayor.
10: Ya estamos en edad, dice usted. Mucha espera.
12: Sí. Un saludo para nuestros hijos si es que nos están escuchando.
10: Y disfruten el show.
11: Muchas gracias, se pasaron muchas más.
10: Bueno, Memo, como puede ver, con el mejor ambiente, la gente está esperando acá el comienzo del show. Si usted me permite, Memo, yo quiero ir arriba a la parte alta, a ver, desde allá lo llamo, ¿le parece?
2: Perfecto, ¿eh? Perfecto, muchas gracias, amigo mío. Estamos trabajando en vivo y en directo, mira cómo pasan los minutos, ¿eh? Ya faltan, ¿cuánto? A ver, 23 minutos para que sean las 7 de la tarde, 23 minutos para las 7. La idea es que este teatro municipal se replete. La idea, ¿no es cierto?, que toda la gente que vino a buscar sus adhesiones, sus invitaciones, venga precisamente a formar parte de esta gran fiesta. Vemos una cantidad importante de público, obviamente queremos que esto se replete, porque es la idea, ¿verdad?, que a tambor batiente, a tablero vuelto, como se dice, tengamos la posibilidad de festejar estos 90 años. Yo le comentaba hace un par de minutos, Claudio, al capitán de ejército, ¿no es cierto?, que nos acompaña, que está sentado ahí junto a nuestra gerente, la señora María Eugenia, que la gente que es de otras partes, de otros sectores, el otro día nos llamó una señora que era de Puerto Montt. Y fíjese usted que dijo, llegamos hace 3 años, escuchamos la radio Ñuble y nos quedamos inmediatamente cautivos con la programación, con la cercanía de la gente que transmite, que hace posible la radio. Cosa que nos enorgullece muchísimo. Y por eso le decía yo, la gente que escucha por primera vez la radio, como que se enamora de nosotros y se queda conectado inmediatamente con el 89.7. Eso es lindo porque vamos captando nuevas sintonías, nueva gente, gente que se va sumando indudablemente a nuestro dial. A ver, ¿usted está en otra parte por ahí, Claudio?
10: Sí, pues vine lo que le había prometido, ¿no? Vine arriba a la parte alta, acá al sector de la platea alta. Hola, estamos en directo para la Radio Ñuble haciendo la previa del show. ¿Cuál es su nombre?
13: Hola, mi nombre es Flor Fuente Alba.
10: ¿De dónde viene Florcita?
13: De acá, de Chillán Viejo.
10: Chillán Viejo, ¿viene a ver el show?
13: Sí, por supuesto, por Sebastián Montero.
10: ¿Le gusta Sebastián Montero? ¿Alguna canción especial?
13: Uy, ¿cómo que se llama la canción?
10: Anda con una amiga, veo.
14: Ángel Divino.
10: ¿Cómo se llama usted?
14: Gloria Fuentealba.
10: ¿Qué anda con la Carmencita?
14: Con Flor.
10: Perdón, con Flor, con Flor. ¿Qué canción me dijo que le gustaba de Sebastián Montero?
14: Ángel Divino.
10: Ángel Divino. Ok, bueno, espero que disfruten mucho. Me imagino auditoras fieles de la Radio Ñuble.
14: Sí, por supuesto. Fieles a Radio Ñuble.
10: Muchas gracias por acompañarnos, ¿eh? Bueno, como puede ver acá, Memo, hay bastante gente también en la parte alta. Yo diría que en la parte alta más de la mitad está ya lleno, está copado. Pero en la parte baja todavía falta la mitad del teatro, más o menos, Memo.
2: Sí, yo diría que un poquito menos. Ah, conforme avanzan los minutos, indudablemente esto se va a ir llenando. Esto, por supuesto, también va a tener el marco necesario para la mucha gente que nos va a escuchar también a través de la radio y el marco de público para quienes van a actuar hoy. Pues nuestro buen amigo Juan Eduardo Esparza, el mariachi, nuestro gran amigo Sebastián Montero, oriundo de Valdivia, que nos va a acompañar también con un concierto espectacular. Agradecer, por supuesto, a quienes nos acompañan también desde el punto de vista publicitario, a Copelec, que está con nosotros, a Florería Catita, a Restaurante La Motoneta. Muchísimas gracias por formar parte también de estos 90 años. Así que, por lo tanto, estamos tremendamente felices y contentos de poder estar transmitiendo en vivo y en directo la previa de lo que son los festejos de estos 90 años. 90 años de historia, 90 años de sintonía grande. ¿Usted sigue ahí arriba en la platea, pues?
10: Sí, sigo acá en la platea. A ver si puedo conversar con más gente.
2: Perdón, en la pancarta.
10: Estamos en directo para la Radio Ñuble. ¿Cuál es su nombre?
15: Hola, Constanza.
10: ¿De dónde vienes, Constanza?
15: Acá de Chillán.
10: ¿Con quién viene a ver el show?
15: Con un amigo.
10: Con un amigo. Cuénteme qué canción le gusta de Sebastián Montero.
15: Todas.
10: Auditora de la Ñuble, me imagino.
15: Sí, sí. Todos los días la escucho.
16: Gracias a la Radio Ñuble puedo entrar.
10: Gracias a la Radio Ñuble puedo entrar.
15: Sí.
10: ¿Cómo fue eso?
15: Fue como muy raro, sí, porque yo justo estaba diciendo que no tenía entrada para poder ver, pero me interesaba.

0: Bueno, los viejos tiempos, ¿eh? ¿Cómo le va? Buenas tardes.
1: Sí, un gusto saludarte, Memo. Un gusto saludarte igual a Claudio, ya lo había saludado arriba en la parte alta, así que no, muy tranquilo por acá, esperando ver la actuación de Sebastián Montero. ¿Sabes qué? Me acordaba anoche de algo muy entretenido con la familia, Guillermo. Cuando tú partiste con el ranking,
0: sí,
1: tú le diste el auge principal ahí, yo lo acordábamos, estuve en el recital yo ahí donde el Pala, me acordaba con mi familia de Ángel Divino.
0: Sí.
1: En ese partido en los discos ranking ahí ganaba prácticamente como dos veces o tres veces en el mes. Así que ahí nos acordamos cuando tú tenías, bueno, todavía tiene ese programa, sí, así que ahí decíamos nosotros, ¿quién es Sebastián Montero? Ahí está, hoy día harta gente, más o menos yo creo que Guillermo deben haber ya fácilmente unas 500 personas.
0: Yo diría que un poquito más.
1: Un poquito más, pero yo me quedo por ahí con las 500 yo.
0: Gastón, agradecerte, ¿no es cierto?, toda tu colaboración y bueno, que disfrutes del espectáculo, este amigo mío.
1: Gracias, Guillermo, igual tú también.
0: Perfecto, muchas gracias. Muy bien, amigos, faltan pocos minutos, esto, la idea es partir a las 7, tenemos 13 minutos que faltan para las 7 de la tarde. ¿Usted quiere formar parte de este espectáculo? Por supuesto, ¿verdad? Usted viene a buscar su entrada, su invitación, venga acá a los al Teatro Municipal para ser parte de este hermoso espectáculo que hemos preparado con especial cariño para ustedes. Le comentaba hace un par de minutos, ¿no es cierto?, agradecer la gentileza de nuestros queridos amigos que nos auspician a esta hora para poder también realizar este magno evento. Hablar, por supuesto, ¿no es cierto?, de Florería Catita. Oiga, esa se ha comido a familia entera. Ya, vamos entonces. 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Estamos haciendo este trabajo en vivo y en directo, la previa, desde el Teatro Municipal. Ya se viene este gran espectáculo, los 90 años de la Sintonía Grande de la Ñuble, con los invitados especiales, Juan Eduardo Esparza, el mariachi, y también, por supuesto, nuestro estelar, don Sebastián Montero. ¿Dónde está, amigo mío? Lo escucho.
2: Yo creo, Guillermo, que es bueno insistir en lo que tú decías delante, de que la gente venga nomás, porque definitivamente mucha gente, como suele ocurrir, lamentablemente, hay que decirlo, ¿no?, pide la entrada, pero finalmente por distintas razones no llega. Hay efectivamente varias butacas disponibles. Yo creo que Juan Eduardo va a ser la primera parte. Ahí tiene, digamos, más tiempo para llegar la gente, especialmente los que quieran ver a Sebastián Montero. En definitiva, yo creo que no antes de las 7:30 va a salir Sebastián, así que alcanzan a llegar. Vengan nomás, ya no, a esta altura yo creo que ya se puede hacer el llamado, que no es necesario que tengan entrada, porque mucha gente la solicitó y no va a llegar. Ya estamos cerca de que comience el espectáculo y no llegan, así que a la gente que nos está escuchando y que está a 20, 30 minutos del teatro, en una micro, un colectivo, en fin, o en auto particular, vénganse nomás, que acá van a poder entrar a ver el espectáculo que mucha gente quería ver y que no...
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2: Véngase corriendo al Teatro Municipal y disfrute de un espectáculo maravilloso, Memo.
0: Pero por supuesto que sí, pues, ¿eh? Por supuesto que sí. La idea es pasarlo bien, la idea es compartir, la idea es festejar estos 90 años como Dios manda, pues, ¿eh? Y nuestro público se tiene que hacer sentir aquí en este el primer escenario, digamos, para lo que es precisamente, ¿no es cierto?, los shows, los espectáculos artísticos, los cuales se montan en la ciudad de Chillán. Usted lo dijo muy bien, pues, usted lo dijo muy bien. Si quiere venir a presenciar este espectáculo, véngase ahora ya, ningún problema, pues. Si nos está escuchando ahí en su casita, en fin, venga sin ningún inconveniente, porque queremos que usted forme parte también de nuestra gran fiesta. Somos la Sintonía Grande, estamos trabajando en vivo y en directo. Conforme pasan los minutos, indudablemente que nos ponemos nerviosos, en fin, pero creemos que va a salir, como siempre, todo fantásticamente bien. Claudio, lo dejo a usted con la palabra, a ver.
2: Bueno, a ver si podemos conversar con algunas amigas, amigos que están a esta hora. Hola, estamos en directo para la Radio Ñuble. ¿Su nombre?
4: Roxana.
2: Roxana, ¿de dónde eres?
4: Oro Verde.
2: De Oro Verde. Anda con una amiga, veo.
4: Sí, conmigo.
2: ¿Cómo se llama la amiga? Con la hija.
4: Victoria.
2: son iguales, ¿eh?

0: y parecieran de la misma edad.
1: Gracias.
0: Cuénteme, el Oro Verde llega fuerte y claro la Ñuble, usted es fiel auditora de la radio.
1: Sí, todos los días.
0: ¿Te gusta Sebastián Montero?
1: Me encanta.
0: ¿Una canción especial?
1: Ángel.
0: ¿Usted le gusta Sebastián Montero?
1: Sí.
0: ¿Usted también escucha la Ñuble? Bueno, si la mamá la pone, tiene que...
1: Sí, correcto.
0: Sí. ¿También te gusta la programación de la radio Ñuble?
1: Sí.
0: Usted, tenemos también gente joven escuchando la radio, ya tenemos por lo visto audiencia de distintas edades. Vamos a ver si comenzamos acá con más amigas que ya están. Hola, estamos en directo para la radio Ñuble, ¿su nombre?
2: Angélica Benavente.
0: ¿De dónde eres, Angélica?
2: Yo de Rosita Higgins, soy fiel auditora de mi radio, me ubican mucho ahí, sí, de Memito, Felipe, mi vecino, así que yo soy fiel auditora porque me levanto con ella y me acuesto con ella, escucho todos los programas. Más encima me gusta mucho el deporte, así que escucho hasta los deportes, todo. Los mexicanos en la mañana, a primera hora la chiste, cuando estaba don Julio, con el Felipe, así que me sé toda la programación de la radio. Me gusta mucho su música, sobre todo los recuerdos con...
0: ¿Cómo es Felipe Díaz como vecino ahí en la Rosita O'Higgins, a ver?
2: Ay, él es muy buen vecino y a veces nos veo cuando va llegando en su autito a su casa porque él vive en el 3 Sur, yo vivo en el 3 Central. Entonces siempre nos topamos...
0: Un 7 como vecino el Pipe.
2: Muy buen vecino y para su pasaje igual todos lo quieren mucho.
0: Que también escucha la Ñuble, me imagino.
3: Sí.
0: Ah, ¿es su hija?
3: Sí, yo ando acompañándola ahora. Sí, igual escucho la radio. Cuando ya está en la casa siempre la está escuchando.
0: Ah, qué bueno. ¿Y Sebastián Montero conoce su música igual?
3: Sí, algo así. Ella más que yo, pero sí, igual lo ubico. Me gusta.
0: Muchas gracias, muy amable. Que disfruten el show. Bueno, como puede ver, Guillermo, hay mucha gente con su hija o hijo. Lo bueno es que efectivamente la Ñuble está traspasando esa linda experiencia de generación en generación. La mamá escucha la radio con la hija, la hija la va a seguir escuchando y le va a traspasar la misma sana y bonita costumbre luego a su hija, o sea, a los nietos de la señora. Por lo visto, como han dicho nuestros auditores varias veces, esta es una linda costumbre de traspasar esto de escuchar la radio de generación en generación, Memo.
4: Pero por supuesto que sí, pues, por supuesto que sí. Bueno, faltan 5 minutos para las 7. Usted que no tiene invitación, que no alcanzó invitación y quiere venir, venga, ningún problema, pues aquí lo esperamos en el Teatro Municipal, para formar parte también del marco necesario para estos 90 años. Recordemos, abre los fuegos, como se dice, nuestro buen amigo don Juan Eduardo Esparza, y más tarde, por supuesto, también va a estar indudablemente nuestro estelar, don Sebastián Montero. Así que, por lo tanto, amiga, amigo, usted que nos está escuchando, usted que quiere venir, venga, ningún problema, pues hay espacio suficiente para que usted disfrute también de este maravilloso espectáculo, que indudablemente va a ser bastante, bastante bonito, porque lo hemos preparado con especial cariño. Agradecer también, por supuesto, al municipio de Chillán, que también se ha puesto con Radio Ñuble, ha colaborado estrechamente con nuestro medio de comunicación para poder realizar este magno evento. A ver, lo tengo aquí al lado, amigo mío, así que nos quedamos con el micrófono, ¿le parece o no?
0: Como quieras.
4: Quedamos con el micrófono, no hay ningún problema. Porque, por supuesto, nosotros queremos también ir requiriendo, inquiriendo las palabras, ¿no es cierto?, de nuestros queridos amigos que están llegando acá al estudio, perdón, a lo que es el Teatro Municipal. Queremos, ¿no es cierto?, que esto se replete, creemos que así va a ser. Sabemos que hay mucha gente que, por X motivo, aún no ha salido del trabajo, hay mucha gente que está todavía en sus labores, de casa, en fin, pero... lógicamente que queremos que vengan para acá, queremos que sean parte de este maravilloso espectáculo. Indudablemente, Claudio, que quizás el frío ha conspirado un poquito, la lluvia, vaya usted a saber, pero como buenos chilenos muchas veces dejamos las cosas para última hora, pues, ¿ah? Así que por lo tanto puede que mucha gente llegue sobre la hora acá a nuestro principal reducto, en la cual obviamente reúne a las grandes presentaciones, a los grandes artistas, y Radio Ñuble, por supuesto, no es la excepción.
5: Sí, efectivamente, el Teatro Municipal es el lugar que congrega siempre las actividades culturales, artísticas, oficiales, grandes autoridades han pasado por acá. En fin, es sin duda el recinto donde tenía que estar la Radio Ñuble celebrando con su gente, porque es un lugar que representa las cosas importantes que pasan acá en Chillán, en la capital regional. Y este es uno de los momentos importantes que está viviendo la ciudad, como es celebrar a su radio, a la Radio Ñuble, que cumple 90 años. Y yo creo que hay que insistir a la gente a que venga nomás, porque durante esta semana el programa nocturno, Memo, mucha gente llamaba preguntando por entrada, y obviamente obviamente la respuesta era, se acabaron las entradas. Pero por lo visto mucha gente que pidió la entrada finalmente no vino o no ha llegado. Si tiene la entrada, véngase rapidito. Vos obviamente que va a entrar si tiene entrada, pero si no la tiene, venga, no va. Venga porque hay espacio, hay tiempo, alcanzamos, estamos todavía con los minutos necesarios para que alcancen a llegar. Chillán no es una ciudad tan grande donde digamos que alguien va a demorar una hora en llegar al centro, ¿verdad? El sector más lejano de los volcanes, la micro o el colectivo, lo trae acá en 15 minutos, especialmente a esta hora que no hay tanto tránsito. Así que le sugerimos a la gente que venga nomás, que se arranquen, que por último ahí en el pasillo se sientan, pero van a llegar todo y van a entrar todo, porque esa es la idea, que toda la gente pueda hoy venir a disfrutar lo que es este espectáculo, este show, que va a comenzar en cosa de minutos nada más acá en el Teatro Municipal. Así que la invitación es para que la gente venga, ya no se preocupe si tiene o no tiene entrada, preocúpese nomás de parar el colectivo, la micro o echar a andar el auto, para que puedan entonces llegar y disfrutar de una noche que va a ser mágica, que va a ser maravillosa, que va a ser una noche llena de alegría, de romanticismo también, de canto, de talento, todo lo que traen los artistas que tenemos invitados en esta oportunidad y que es parte de lo que es, digamos, la presentación de nuestro show aniversario. Vamos a recordar a algunos de nuestros auspiciadores. 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Estamos acá en el escenario mismo, ya están los teclados, están haciéndose las últimas pruebas de sonido, está todo ok para que en minutos nada más comience el show. Y está aquí a mi lado Hans Péndola.
6: Exactamente, tú te preparas porque vas a ser el presentador, ¿no es cierto?, de Guillermo, para el inicio de lo que es este espectáculo, a través de Radio Ñuble, la sintonía grande. Ustedes van a escuchar precisamente todo aquello que se relaciona con este show, ¿no es cierto?, este concierto, así llamado, de Sebastián Montero, donde también va a participar Juan Eduardo, Así que vamos a estar. Hay una presentación ahí, ¿no es cierto?, de Guillermo, para presentar a Guillermo, que estaba ahí en las tarjetas, para que entonces la tenga ahí en su mano Claudio, donde hace referencia precisamente a el primero de los animadores que va a estar presentándose en esta oportunidad y que va a tener a su cargo el primero de los artistas. La sintonía grande de Radio Ñuble a esta hora, en directo desde el Teatro Municipal de Chillán. Oye, ya son las 19 horas, sí, exactamente las 19 horas. Se ha pedido un par de minutos para poder entonces salir al escenario Guillermo. Recordemos de que él estaba cumpliendo todo turno allá en la radio y ahora ya se ha trasladado hasta este sector, ¿no es cierto?, donde va a anunciarse ahí, ¿no es cierto?, de parte de una de las voces de la radio, que es Claudio Varas. Oye, estamos acá nosotros en Bambalinas, y hemos visto cómo poco a poco ha ido llegando la gente que va a ser espectador o espectadora de este show, de estos shows, porque son dos los artistas. Reitero una vez más, está Juan Eduardo, ¿no es cierto?, con su habitual música, principalmente ranchera, Y está también, por supuesto, Sebastián Montero y su música más que nada romántica. Eso es más o menos lo que va a suceder dentro de breve acá en este lugar donde está precisamente ubicado este escenario. A ver, sí, estamos preparando lo que es este instante. Él es la presentación en off, sí, la presentación en off. Vamos a ver entonces en un instante más cómo va a estar aquí tenemos que tener el micrófono, ¿no es cierto?, ahí a la mano para que entonces pueda leer para lo que es ¿sí? Ya. Ya, perfecto, gracias. Bueno, estamos recién aquí poniéndonos de acuerdo, así que mil disculpas a los auditores y también a nuestro colega allá que está en la radio, en los mandos técnicos, a Diego Sandoval, que ha tenido la responsabilidad de sacar esta transmisión al aire, con lo que son las entrevistas, la bienvenida de la gente, no sé, que está llegando, damas, varones, en fin, y también niños, claro, porque muchas personas que han tenido que venir con los niños a dejar entonces a ver este espectáculo. A ver, escuchemos.
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Hola, hola, ¿cómo están? Buenas tardes. Bienvenidos todos, bienvenidas todas, amigas, amigos, a compartir estos festejos que han sido maravillosos. Estos 90 años, estas 9 décadas de la sintonía grande, han pasado los años, 90 años de información, 90 años de alegría, 90 años de música, de felicidad, de momentos emotivos. Yo quisiera comenzar nuestra participación con una frase que indudablemente refleja, creo, el pensamiento mío propio, como así también de todos mis colegas. Muchas gracias. Solamente eso. Muchas gracias a usted, señora, que está arriba en la platea alta, a usted, señora, que está aquí abajo en la platea, a usted, joven, que también nos acompaña en esta hora. Agradecer también a los futuros auditores nuestros, a los niños, pues además de algunos de andar por ahí también. Agradecer a todos y a cada uno de ustedes por estar esta tarde en estos 90 años. Quisiera, ya dieron un aplauso, ¿ah? Pero quisiera que ahora, en vivo y en directo, porque estamos para todo el mundo, que el primer aplauso sea para ustedes, que el primer aplauso y reconocimiento sea para todos y cada uno de ustedes que son parte de nuestra gran familia. Vaya el aplauso entonces, y muchas gracias por ser parte de estos 90 años, de estas 9 décadas, 90 años de sintonía grande, ¿verdad? Como dice uno también de nuestros eslogan. Bueno, para los que querían saber quién es el Memo, esta cuestión es el Memo, ¿verdad? Así que muchas gracias. Muy bien, pues, vamos, amigas, amigos, a abrir los fuegos con un invitado muy especial. Pero antes, quiero decir lo siguiente. Hay una canción maravillosa que nos hizo el conjunto Renacer. Es un conjunto de adultos mayores que indudablemente, ¿no es cierto?, también se han sentido muy identificados con nuestro medio. Y queremos dar las gracias a la banda social cultural Renacer Musical, debido a que nos han hecho un regalo maravilloso. Se trata de una canción a Radio Ñuble y que lleva por título La Voz de la Ñuble. La letra fue compuesta por don Walter Mora, con cariño para los amigos como Morita, y la música por don Víctor Bahamontes. Hoy nos acompañan algunos integrantes de la banda Renacer Musical. Pedimos un fuerte aplauso para don Walter Mora, don Víctor Hugo Bahamontes, don Carlos Flores, a don Hernán Ruiz. Por supuesto, hacemos extensivo también este saludo para los demás músicos que forman parte también de la banda y que no pudieron estar por X motivo en esta ocasión. Para don César Fuentes, para don Juan Lagos, don Pedro Mora y también a la señora Verónica. Ellos nos acompañaron en los festejos que tuvimos nosotros. Allá están los muchachos, levanten la mano, muchachos, ¿eh? Háganla de Américo, levanten la mano. Perfecto. Ahí están los chiquillos, pues. Es un club de la tercera edad, y lo decimos con mucho respeto y cariño. Un segmento que indudablemente también nos acompaña por muchos años en la programación de la sintonía grande del año. Muy bien, pues, ¿lo quieren pasar bien o no? Bueno, yo me voy a encargar de que eso no ocurra. No, la idea es que lo pasemos bien, muchachos, que festejemos estos 90 años, estas 9 décadas, señora de las 9 décadas, pues, a la Radio Ñuble. Imagínense usted cómo pasa el tiempo. En ese tiempo estábamos bastante más delgados y con bastante más pelo. Bueno, así es la vida. Bueno, vamos a abrir los fuegos de esta jornada que esperamos que sea espectacular, maravillosa, inolvidable en estos 90 años. ¿Eh? Nuestro artista que va a abrir los fuegos en esta ocasión, lo queremos mucho, porque lo sentimos parte de nuestra familia. ¿Sí? Ay, bueno, ¿y la canción? ¿Vamos a escuchar la canción o no? A ver, escuchemos la canción, pues, que nos compuso la banda Renacer. A ver, ¿está por ahí o no?

0: Muy bien, pues el aplauso entonces para esta hermosa composición. Letra, recordemos, de don Walter Mora con don Víctor Hugo Bahamondes y también don Carlos Flores. Pues, así que por lo tanto, para ustedes muchachos, muchísimas, pero muchísimas gracias. Muy bien, pues vamos a comenzar entonces nuestro desfile de grandes artistas para esta noche, para conmemorar los 90 años de la sintonía grande del año. ¿Les gusta la música mexicana, muchachos, no? Pero más fuerte, va a ver. Ya, ok, perfecto entonces. Usted sabe que la música mexicana, la música ranchera, la ranchera bailable, la cumbia ranchera, tiene un espacio de privilegio en la sintonía grande de la Ñuble. Recordemos que tenemos un espacio que se llama El Mensajero Musical, que tengo el honor de dirigir junto con mi buen amigo y colega André Garrido, que está por ahí, por lo que queda de él. Bueno, muchas gracias. Entonces, uno de nuestros invitados es permanente. Recordemos que él, este artista, tiene ya 29 años de trayectoria en la música regional mexicana, ¿verdad? Sus inicios fueron allá por 1997, obteniendo el primer lugar en el segundo festival Chillán Canta México, organizado por nuestra emisora y la ilustre municipalidad de Chillán. Además, también ganó el Festival Ranchero de Río Bueno, Osorno, ¿verdad? Actualmente cuenta con 5 producciones musicales, las que se escuchan a nivel nacional y, por supuesto, también acá en la región de Ñuble. Vamos a recibir con el mejor de los entusiasmos. Les pido, por favor, que se pongan de pie, ¿eh? Por favor, pónganse de pie, muchachos, porque queremos una jornada festiva, una jornada maravillosa, llena de alegría, llena de buenos sentimientos, para recibir a un integrante de nuestra gran familia, a un hombre que tiene grandes éxitos sonando, ¿no es cierto?, a nivel nacional y, por supuesto, también a nivel local. Uno de los nuestros nos acompaña esta noche, nuestro buen amigo Juan Eduardo Esparza, el mariachi. Fuerte el aplauso para él.
1: Muy buenas noches. Es un honor para mí estar hoy día aquí con ustedes en este hermoso escenario. Espero que lo pasen muy bonito. 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

0: Muchas gracias. Muy buenas noches. Gracias, se pasaron. Qué bonito, después de 29 años, poder reencontrarnos nuevamente. Quizás en el mismo mes, cuando fue ese festival que me abrió las puertas.
1: 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Volvemos al escenario.

0: Muchas gracias, muy amables. Qué bonito, qué hermoso. Y como
1: una
0: les decía,
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0: En donde representamos a nuestra ciudad y nos trajimos el primer lugar. Con esta canción que quiero entregárselas a ustedes, que lleva por título El preso número 9. ¿Cuándo la encuentre primero? Estamos en vivo. ¿Ve? La vista ya me falla, chiquillos. Y no, se me escondió, ya, pero seguimos entonces. Vamos a hacer un bailecito. ¿Qué les parece? A ver si están como para... Y esto dice,
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0: que digan misa.
1: Artistas, recuerde que estamos junto a nuestros amigos de la Sintonía Grande de la Ñuble.
0: ¡Hagamos fiesta! Dice.

0: ¡Eso es! Y a ver si se me atreven a bailar también, pues, chiquillos.
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0: Recuerditos de antaño. A ver si la cantan conmigo.

0: Muchas gracias.
1: 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Somos la sintonía grande de la Ñuble en nuestro show aniversario. 90 años se celebran acá, en el Teatro Municipal de Chillán.
0: Ellos, aparte de nosotros, seis, criaron a 19 personas más con lo que tenían, siendo pobladores de un fundo. Ejemplo de vida que yo lo llevo con orgullo, y que hoy en día, así como ellos pudieron ayudar, en la medida que yo pueda, también lo hago. Y en ese andar empecé a conocer otro tipo de música, que era el que le gustaba a mi papá, que no es esta que yo hago, que es más romántica. A mi papá le gustaba otro tipo de música, más de los hermanos Bustos, y dentro de eso, antes de que él partiera, grabamos Ingratos, Ojos Míos. A ver si se atreven a bailar ahora, pues. ¡Vamos con fuerza, compadre!

0: na prvi da serviju. Muchas gracias. Oye, si quieren bailar aquí esta parejita.
1: 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Y a esta hora la Sintonía Grande de la Ñuble se ha trasladado al Teatro Municipal para nuestro show por las 9 décadas de la Ñuble.
0: Vamos a buscar por aquí el ayudante que se hizo famosa ahí en el mensajero musical.

0: Del mensajero musical, hombre.
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0: Muy bien, fuerte el aplauso para nuestro buen amigo Juanito Eduardo. Quédese por aquí, amigo mío, por favor, porque queremos darle las gracias eternas por siempre estar con nosotros, siempre formar parte, ¿no es cierto?, de este núcleo importante que es la Radio Ñuble. E indudablemente, ¿no es cierto?, agradecer tu calidad artística y, por supuesto, desinteresadamente formar parte también de nuestro espectáculo. Muchas gracias, Juan Eduardo.
1: Quiero darle las gracias a ustedes por haberme aceptado en esta gran familia desde el año 97. A toda la familia Radio Ñuble que la integran, cada uno de ustedes, chiquillos, y también a toda la familia que está desde su casa apoyando siempre a esta gran radio, a esta gran emisora. Gracias por soportarme durante tantos años. Pero hoy día se trata de ustedes, se trata de los 90 años de ustedes, y la verdad es que yo me siento muy, pero muy orgulloso de ser parte de esta gran familia.
0: Muchas gracias. Quédate por acá un poquito, por favor, Juan Eduardo, porque queremos invitar a este escenario a nuestra gerente, la señora María Eugenia. ¿Está por ahí o no? Señora María Eugenia, por favor, tenga la bondad. Un aplauso para nuestra gerente, la señora María Eugenia, porque queremos testimoniar a través de este galvano el reconocimiento, ¿no es cierto?, para Juan Eduardo, un artista local, regional y nacional. Juan Eduardo, me gustaría que abriera, ¿no es cierto?, a ver, déjeme por favor, dice por acá, a Juan Eduardo Esparza, en reconocimiento de su amistad y apoyo permanente a nuestra emisora. Juanito lo tiene más que merecido, así que muchas gracias. Amigo mío, quédese por acá también, señora María Eugenia, por favor. Señora María Eugenia.
2: Bueno, dale las gracias, Juan Eduardo, por estar aquí. Él es parte de nosotros, de Radio Ñuble. Es como si fuera nuestro hijo. Así que, muy emocionada, vengo ahora a reconocer.
1: Muchas gracias.
0: Nuestro hijo, ¿verdad? Perfecto. Muchas gracias. Oiga, yo voy a decir lo siguiente, Tú, Juan Eduardo, dijiste hace un par de minutos y recordaste a tu padre y también a tu madre, ¿cierto? Correcto. Fíjate tú que a mí mi padre también me dijo algo que nunca se me ha olvidado. ¿Qué fue lo que me dijo? No, me dijo, detrás de todo hombre hay una gran mujer. ¿Sí o no? Sí. Sabemos que la vida del artista es difícil. Sabemos que iniciarse en la música es tremendamente complicado. Mucho viaje, muchas horas de sacrificio. Precisamente se sacrifica la familia, ¿sí o no? ¿Para qué estamos con cosas? Nosotros también, pues de lunes a domingo, nuestra segunda señora en la radio, así que ¿qué le vamos a hacer? Hay que darle tiempo a todo. ¿Le dice algo el nombre Margot a usted o no?
1: Claro que sí, muchas cosas, todos los días me dice cosas.
0: Me imagino. Yo quisiera invitar a mi buena amiga Margot, que es la esposa de Juanito Eduardo, y está por ahí. Venga para acá, por favor, si es tan amable, si es tan gentil, para que reciba un reconocimiento también de parte nuestra. Yo quisiera que le diéramos un aplauso a Margot. Nos consta que Juanito Eduardo, presentación que tiene, anda con su señora esposa. Exactamente, ¿eh? Dejó la escopeta ahí atrás la señora, pero bueno, así es la vida. ¿Sabe por qué? Porque queremos nosotros ver la posibilidad de hacerle entrega. Señora María Eugenia, ¿me acompaña, por favor, si es tan amable? De un ramillete de flores. Pero fíjese usted que lo queremos hacer de una forma muy especial. Yo quisiera que tú mismo, Juan Eduardo, le entregaras este ramillete, ¿no es cierto?, a tu señora esposa, por todos estos años de sacrificio, de aguantarte, lo digo en el buen sentido de la palabra, de tantas horas seguramente fuera de tu hogar, de tu casa, ¿cierto? Así que por lo tanto, Juanito, este es un momento muy especial. Hazle entrega, por favor, a tu señora esposa Margot de este ramillete de flores. ¿Qué te parece?
1: Por otros 30 años más.
0: Perfecto, le damos un aplauso, muchas gracias. Tenemos algo más, Juanito, ¿cierto?
1: Sí, por supuesto.
0: Pero por favor, fuerte el aplauso para Juan Eduardo Esparza en la parte final ya de su presentación.

Esta es una poesía hecha canción. Con mucho cariño para ustedes. Gracias por soportarme durante tanto tiempo, por aceptar estas canciones. Muchas, pero muchas gracias. Ahí le va para ustedes dos tortolitos. Mira. Nadie como tú.

nadie como tú. Y nadie, nadie como yo. Una hermosa canción para ustedes. Pero esto lo terminamos como fiesta, compadre. Con fiesta. Vamos a hacer un tema más. Del gran Buddy Richard. Con esto terminamos. Y dice así.

0: Muchas gracias, amigos. Hasta siempre, gracias.
1: Muy bien, pues fuerte el aplauso para Juan Eduardo Esparza al Mariachi, que nos ha encantado con sus canciones en este aniversario 90 de la Sintonía Grande de la Ñuble. Bueno, durante la semana nos salimos un poquito de protocolo nosotros con mi colega y dijimos, queremos que traigan pancartas a nuestro aniversario, ¿eh? La verdad la cosa es que me ha tirado la oreja la señora María Eugenia, pero bueno, ya lo dijimos, ya, ¿por qué la vamos a hacer? ¿Eh? Así que quisiéramos ver algunas pancartas. A ver, dice, la Sintonía Grande de la Ñuble. Muchas gracias, señora, muy gentil. Hay otra pancarta por allá, no alcanzo a distinguir, pero bueno, para todos quienes se dieron la molestia de hacer una pancarta en relación, en homenaje a estos 90 años, infinita. Ahí arriba también, pues muchas gracias, ¿eh? Allá también, 90 años. Gracias por el cariño, chiquillos, muchas gracias. Un aplauso para ustedes. Son muy amables, son muy gentiles. Eso es testimoniar el cariño de los auditores a nuestro medio de comunicación. Muy bien, tenemos que continuar con nuestro espectáculo, con esta celebración de los 90 años. Y bueno, vamos a ir rotando con los conductores, con los animadores de la Sintonía Grande de la Ñuble. Vamos a invitar a un colega que ustedes habitualmente escuchan en la mañana, que es como la voz ancla de la Radio Ñuble, pues. Tradición familiar. Su padre también fue parte, obviamente por muchos años, de nuestra emisora, don Armando Péndola. Yo quisiera que recibiéramos con un fuerte aplauso a nuestro colega Hans Péndola.
2: Gracias, muchas gracias, buenas noches. Gracias por estar aquí acompañándonos en los 90 años de Radio Ñuble. ¿Cómo ha pasado el tiempo, ah? Imagínense, 90 años y estamos estiraditos. No nos han salido canas, estamos delgados, tenemos calugas, calugones diría yo. Bueno, ¿qué le vamos a hacer? Así pasa el tiempo. Hoy estamos muy contentos, muy felices de estar celebrando los 90 años con este cierre, un cierre que estábamos esperando hace mucho tiempo, que es con artistas como Juan Eduardo, a quien acaban de escuchar y quien va a venir a continuación. Pero quiero saludar a quienes también nos acompañan, aparte de ustedes, nuestros auditores y auditoras que habitualmente están en sintonía de la frecuencia modulada o también de la amplitud modulada o a través de online. Y sabemos que hay mucha gente que nos está escuchando en sus casas, en su vehículo, que no han podido estar acá presente personalmente. Queremos saludar al representante del alcalde de Chillán, don Camilo Benavente, don Juan Carlos Rivera. Bienvenido, don Juan Carlos. También al capitán de ejército, don Sergio Ceballos. También muchas gracias por acompañarnos en este día tan especial. Y a la representante de Carabineros, la jefa de operaciones, coronel, señora Sandra Vargas. También bienvenida, ¿eh? Muchas gracias. Vamos a dejar esto por este lado. A ver, por acá me lo va a recibir esta persona. Muchas gracias, joven. Porque ahora sí, vamos a ir con el artista que cuando supo que estábamos de aniversario, dijo, yo tengo que estar, yo voy a estar ahí. Ustedes han promocionado mis canciones, los quiero mucho y sin siquiera decirle tú vas a venir, sin preguntarle, él dijo no, yo voy a estar ahí antes que nada. Así que, bueno, este artista que vamos a presentar a continuación es una voz melódica con sentido singular en su interpretación, con producción discográfica realizada en la ciudad de Los Ángeles, California, y lo hizo junto al reconocido profesional señor Humberto Gatica. Seguramente ustedes lo han escuchado. En sus interpretaciones entrega toda su sensibilidad con letras sencillas, elegancia, calidad. Todo ello lo define. Hoy les va a encantar, trayendo en este escenario el mejor repertorio, porque sin duda forman parte de un momento bastante especial en su vida artística. Además, él está incorporado en parrillas musicales en Ecuador, en Perú, en Bolivia, en Argentina y Miami, por supuesto, en Chile. Todos estas parrillas musicales son las que son integradas ahí por nuestro artista que va a venir a continuación. A ver, damas presentes, sobre todo a las damas, porque no también los varones. ¿Qué pasará cuando él susurre musicalmente diciendo, dicen que la locura es humana? Quiero darte todo lo que siento. Amor de dos, ángel divino o te necesito. Con ustedes, Sebastián Montero.
3: 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En breve ya llega al escenario Sebastián Montero, nuestro artista estelar para el show de hoy. 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Sebastián Montero está haciendo su preparación, están los sonidistas afinando los detalles para que el show salga como él acostumbra, ¿verdad? Un artista internacional que, por cierto, está acostumbrado a la perfección. Vamos entonces al escenario para disfrutar acá y usted en su casa, la Sintonía Grande de La Ñuble, el show de Sebastián Montero.
4: ¡Qué bueno! Hoy están con todas las vibras esta noche, ¿eh? Eso es, eso es.